Avellaneda al comenzar otra hora aquí en Para Siempre. Vale 97.5 junto a Chayanne y Volver a Nacer. Canción hermosa, como letra, como melodía, y también la que le dio título a un gran trabajo discográfico de Chayanne, repleto de éxitos. Son las 9 de la noche, 6 minutos. 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Si no te hubiera sido...

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Quien para siempre en Vale 97.5 haciendo Me Equivocaré. Bueno, por acá se suma Sole de Tucumán. Dice, Dios me los bendiga. Bellas canciones que me encantan. Besos, Sole. Gracias por sumarte. Soy Claudia, recientemente docente jubilada después de más de 30 años de servicio. Me gusta su compañía y hoy más que nunca que vamos a saber quién gana las entradas para ir a ver al Bombón. Bueno, besos, Claudia. Gracias por sumarte. Entiendo que es por las entradas de Ricardo Arjona. Ya las entregaron, ¿no? De todos modos. Así que, bueno, la próxima, Clau.

siempre en Vale 97.5 haciendo Esperar por ti, Marce, que se va a presentar el próximo 6 de noviembre aquí en Buenos Aires. Bueno, trae un espectáculo donde, por supuesto, va a hacer un recorrido por sus grandes éxitos y por las nuevas versiones de su último disco que hizo junto a invitados especiales. El disco se llama La Morelo. Y acordate que la cita es el 6 de noviembre aquí en Buenos Aires. Toda la info en sus redes sociales para que no te pierdas una presentación de esta artista tan querida. Crazy.

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será al protagonista, a la protagonista de esa historia de amor que hoy me vas a contar? No tengo ninguna hasta el momento, así que te invito a que la envíes al 1150050975. Acá, sabes que no juzgamos a nadie, le damos a todos la oportunidad de expresarse y puede ser una historia de amor prohibido, amor virtual, un amor que se vive a distancia, un amor del pasado que vuelve, un amor que duró apenas un fin de semana o un par de semanas, pero fue tan divertido, tan distinto al resto, tan inesperado, que ¿por qué no contarlo? Ese amor de la adolescencia, el primero, ese primer amor que viviste y que quedó en un lugar del corazón por la inocencia, por la ilusión y por todos los cuestionamientos que te generaba en algún momento y el miedo, ¿no? También a cómo sería ese primer beso, cómo sería ese primer encuentro y demás. Contámelo en el 1150050975. Así, 11:30, lo leemos al aire.

Maya Cris, aquí en Para Siempre en Vale 97.5, en esta noche de miércoles. Bueno, acaba de entrar una historia, a ver si la podemos transcribir. Y ya la tenemos para las 11:30. Son las 10:15. ¿Qué te parece si te invito al cine? ¿Tenés ganas? Bueno, podés participar ahora mismo. Anda pensando qué película te gustaría ver, cuál es el estreno de esta semana que se viene, o alguno que te quedó pendiente, algún título que todavía está en cartelera y que te encantaría ver. Tenemos 4 entradas que pueden ser tuyas. Para ganarte, las vas a mandar ahora mismo un mensaje al 115-0050-975. Pones tu nombre y apellido y la frase: soy fan del cine. Esto lo mandás correctamente, pero además tiene que estar la suerte de tu lado para que tu mensaje entre en el orden número 42. Si tu mensaje entra en el orden número 42, te llevas estas 4 entradas para ir al cine a ver la película que más te guste. 11-5-0-0-50-97-5, tu nombre y apellido, la frase soy fan del cine y que la suerte esté de tu lado para que tu mensaje ingrese en el orden número 42 y estas 4 entradas son tuyas.

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Quien para siempre en Vale 97.5. Esto es Llorar. Gracias, Flor. Dice, acá estoy estudiando con la mejor compañía, la de ustedes. Beso grande, Sally Queló. Mónica de Bahía Blanca dice la... Bueno, dice que nos escucha ahora a través de YouTube porque no nos retransmiten más en Bahía Blanca. Bueno, beso grande, Moni. Lo vamos a informar. Seguramente pronto volvemos. Adri, que nos saluda, dice, más relajados todos, ¿verdad? Estoy lista para disfrutar de para siempre. Silvia dice, vísperas de feriado, excelente el programa, como siempre, besos. También por acá nos saluda Carlos de Recoleta, dice, arrancando mi semana laboral, la radio está conmigo siempre, a donde vaya, viene. Así que sigo escuchando estas bellas canciones. Y cierro por ahora con Alejandro de Goya Corrientes, que quiere una canción para Leticia, el amor de mi vida. Éxitos y muchas gracias. 11-5-0-0-50-97-5. Ese es nuestro WhatsApp para que vos también te subes con tus mensajes y con tus historias de amor. Mirá, ya que hablamos de nuestro amigo Alejandro, que le quería dedicar una canción a Leticia, esta de Reiki Rushen, quien a mi lado es especial.

Cristina Aguilera en Para Siempre, quien vale 97.5, haciendo Por Siempre Tú. ¿A quién le dirías eso, no? Bueno, 17 minutos para las 11 de la noche. Tenemos el nombre de quien se lleva las 4 entradas para ir al cine a ver esa película que tiene pendiente o ese estreno que sabés que está llegando y ya te asegurás la posibilidad de ir e invitar además a 3 personas más. ¿Quién se lleva las entradas? ¿Qué ha tenido la suerte esta noche de enviar su mensaje con los datos? Y que justo entró en el orden número 42 es Ana Gabriela Mendoza. Anita, felicitaciones. Te ganaste 4 entradas para ir al cine.

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Cielo con Alejandro Sanz, a quien para siempre en Vale 97.5, cantando NASA, ya que hablamos de Camilo. Recordá que se confirmó una segunda fecha de Camilo aquí en Buenos Aires, en el Movistar Arena. Se suma el 26 de octubre, así que tribu, estén atentos porque la verdad fue muy, muy rápido. Camilo agotó su primera fecha, el 25, así que hay una segunda noche confirmadísima, ¿eh? Asuma una nueva función y las entradas las conseguís a través de movistararena.com.ar, ¿ok? www.movistararena.com.ar. Y fue hermosa la manera de anunciar esta segunda fecha. Camilo reunió a chicas de su tribu en una conexión a través de Zoom, vía Zoom, y estaba charlando con ellas de todo un poco y de repente les anunció que se venía una segunda fecha para Alegría de Todos. Y no solamente eso, sino que a las que habían tenido la suerte de formar parte de esa charla eran las primeras invitadas, ¿sí? 25 agotado, 26 de octubre, Camilo, aquí en el Movistar Arena. Camila, suena en Vale. Enseguida estoy agradeciendo mensajes. Y 11:30, ahora espacio para una historia de amor.

altura, hierro 12 grados 5, la humor ciento y viento norte a 13 kilómetros mayormente nublado. Para mañana, max 7 con cielo mayormente nublado, máxima de 15, el domingo mínima de 6, máxima de 13, todos estos días sin pronóstico de lluvia a la vista. Canta Alejandro Lerner.

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Valeria Bertuccelli haciendo No te apartes de mí, canción que nos trae hasta las 11:30, momento de compartir esta historia de amor. Soy Gabriela, tengo 48 años, y él es Alejandro, y tiene 51. En la década del 90, cuando éramos jovencísimos, nos conocimos por un amigo en común que era mi compañero en la escuela, y de él, un amigo del barrio, como un hermano. Ellos venían a mi casa juntos y escuchábamos música. En ese momento éramos fanáticos de Roxette, de Guns N' Roses. Yo tenía novio, pero a él le gusté inmediatamente, así que cuando al tiempo me separé, él avanzó y tuvimos una breve historia de amor, que luego, por cosas de la vida, se terminó, ya que nuestros destinos nos separaron. En aquella época no había WhatsApp. Con suerte teníamos teléfono de línea. Los que son de mi generación me van a entender. Siempre lo recordaba. 30 años después, se encuentra con la mujer de ese amigo que teníamos en común. Se contacta con Cristian, se ven y charlando le cuenta que le fue mal en sus matrimonios. Y la verdad es que a mí tampoco me salió todo bien. Nuestro amigo le dijo: vos te tendrías que haber quedado con Gabriela. Así fue que me buscó y me encontró por Facebook. Intercambiamos mensajes. Yo estaba recién operado y no quise verlo, porque no estaba en condiciones. Al tiempo me comuniqué yo con él. Ella estaba en otra historia, así que no pasó nada. Un año después, publico yo una foto con Johnny Depp. Sí, me lo crucé de casualidad. Y él comentó la foto y empezó a escribirme. A la semana nos encontramos. Fuimos a tomar un helado y al salir del local me tomó de la mano y fue magia. La sensación que los dos tuvimos aún me emociona. 10 de febrero del año pasado. No nos separamos más. Hoy estamos casados. Este 10 de abril por civil y el 12 por iglesia. Somos inmensamente felices. El hilo rojo existe. Las historias de amor también. Siempre me consideré una chica cursi. No encontraba el indicado hasta que reapareció él. Era él. Así que a todos que a veces sienten que no les va a pasar, no pierdan la esperanza, que si es para uno, el amor está esperando.

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Chayanne, aquí en Para Siempre en Vale 97.5, haciendo Dejaría Todo. Besos para los amigos de Paraná, Desirer, Gael, Jonathan, Emanuel, Marisol, Mirta, que siempre están ahí prendidos a la radio. Muchas gracias por elegirnos de compañía, por estar todos, a todos los que nos escriben y que nos mandan sus mensajes, como Marisa de San Rafael, Mendoza. Soy de un pueblo chiquito, te escucho todas las noches acostada, me encanta la música que pasan. Y justamente, mira, ella espera una canción de Carlos Rivera, así que atenta porque enseguida suena. Lo mismo que Juan, el negrito de Recoleta, un beso grandote para vos. Alguien que nos dice, me encantan las canciones, acá estoy preparando bolsitas para el cumple de mi hijo. Ustedes son mi mejor compañía. Si puede ser, un tema de Carlos Rivera. Che, a pedido del público, va una de Carlos, Gracias a todos los que mandan mensajes. Cerramos nuestra bandeja de WhatsApp por hoy, la habilitamos mañana a partir de las 20.

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canción con la que cerramos nuestro encuentro de hoy. Como siempre, gracias a toda la gente que se suma, los que nos eligen, los que hacen crecer esta comunidad de Vale 97.5, en la que cada vez somos más. Estamos muy felices por eso. Así que gracias, gracias, gracias. Gracias, mi querido Ale Tizón en los controles, en la musicalización Majo de Benedetti, en la producción Nico Antón de vacaciones. Le mandamos un beso a Gise Franchino, que también está ahí trabajando en las redes y también haciendo producción en estos días. Y para los que siguen trabajando toda la noche, mucho ánimo, que vuelen las horas, que se viene el feriado. Seguramente mañana muchos van a tener la posibilidad de descansar y les tocará a los franqueros, ¿no? Pienso en aquellos que trabajan, por ejemplo, en salud, que seguramente así será. A los que les toca trabajar estamos en la misma, así que nos hacemos el aguante mutuamente. Si se van a dormir ahora, que sueñen lindo, que se despierten mañana con una sonrisa, buena y linda energía para encarar el fin de semana largo. Nos reencontramos a las 20 para escuchar las mejores canciones de amor para siempre. Soy Mariel Álvarez. ¡Mua!

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Desde la provincia de Tucumán, el presidente de la Nación, doctor Javier Milei, participará de la conmemoración en la Casa Histórica del 210º aniversario de la declaración de nuestra independencia.

Señoras y señores, nos encontramos reunidos en la Casa Histórica de la Independencia, en la provincia de Tucumán, para celebrar el 210º aniversario de la declaración de nuestra independencia. Y recibimos al señor Presidente de la Nación, doctor Javier Milei, acompañado por el señor Gobernador de la provincia de Tucumán, contador Osvaldo Jaldo.

En el inicio de este nuevo de julio, Día de la Independencia Argentina, los invitamos a entonar las estrofas de nuestro himno nacional, ejecutado por la banda militar Sargento Primero Pedro Bustamante, perteneciente al Liceo Militar General Araos de la Madrid.

0: Pueden tomar asiento. A continuación, desde la Casa Histórica de la Independencia, en la provincia de Tucumán, escucharemos las palabras del señor Presidente de la Nación, doctor Javier Milei.
1: Buenas noches a todos. Quisiera comenzar agradeciendo al gobernador Haldo por su hospitalidad y por organizar nuevamente esta vigilia tan importante para conmemorar nuestra independencia. Como cada 9 de julio, Argentina conmemora hoy la gesta de su emancipación, cuando hace 210 años, en este mismo lugar, el Congreso de Tucumán firmaba nuestra declaración de independencia de la monarquía española. A partir de ese momento, y tras una larga guerra, pusimos fin a una era de tiranía y nuestra nación comenzó a recorrer su difícil pero necesario camino hacia la consolidación nacional. La libertad era el mayor anhelo de nuestros fundadores, tal cual reza la inmortal frase de José de San Martín pronunciada ante el ejército de los Andes: seamos libres y lo demás no importa nada. De la misma manera, la libertad debe ser el norte de todos aquellos que carguen con el peso de conducir los destinos de la patria. Es por esto que, haciendo honor a quienes dieron su vida por romper las cadenas que nos ataban al Imperio Español, nuestro gobierno asumió un histórico compromiso: liberar al pueblo argentino de la tiranía del Estado omnipresente. Un Estado que durante los últimos 100 años se dedicó a perseguir sus propios intereses y a someter cada vez más a los argentinos, yendo en contra de las ideas sobre las que se fundó nuestra República. Pero esta historia llegó a su fin, porque los argentinos decidieron seguir el camino de poner al Estado en su justo lugar. Lo eligieron en 2023 y lo ratificaron en 2025, y nosotros nos hemos comprometido a recorrerlo con todas nuestras fuerzas. Por eso, a propósito de la ocasión que hoy nos convoca, considero que vale la pena reflexionar sobre lo logrado, así como lo que nos espera hacia adelante. Hace 2 años, el Gobierno Nacional firmó junto a la mayoría de los gobernadores, aquí mismo en Tucumán, una carta de principios que llamamos Pacto de Mayo. Consistió en 10 puntos que, en un país devastado como el que heredamos, consideramos indispensables para sacar a la Argentina de su decadencia y encaminar hacia un futuro de prosperidad. En aquel entonces acordamos: 1. La inviolabilidad de la propiedad privada, el equilibrio fiscal innegociable, la reducción del gasto público a niveles históricos, en torno al 25% del PBI, una educación inicial, primaria y secundaria útil y moderna, con alfabetización plena y sin abandono escolar, una reforma tributaria que reduzca la presión impositiva, simplifique la vida de los argentinos y promueva el comercio, la rediscusión de la coparticipación federal impuestos para terminar de poner fin al modelo extorsivo actual que padecen las provincias. 7. El compromiso de las provincias argentinas de avanzar en la explotación de los recursos naturales del país. Una reforma laboral moderna que promueva el trabajo formal. Una reforma previsional que le dé sustentabilidad al sistema y respete a quienes aportaron. La apertura al comercio internacional, de manera que la Argentina vuelva a ser protagonista del mercado global. Muchas veces la vorágine del presente nos quita poder de reflexión sobre el pasado, pero al tomarnos una pausa y repasar estos puntos, podemos observar que hemos avanzado en una gran parte de ellos, y podemos ver que la Argentina de hoy es diametralmente opuesta a la Argentina que heredamos hace 2 años, cuando estos puntos eran tan solo una intención. En el espíritu de este acto había una misión clara: quitarle la bota del cuello a las provincias, devolverles la autonomía de la política nacional, les había quitado, y liberar así sus fuerzas productivas. Pues el siglo XXI hasta aquí y a lo largo del siglo XX no fueron otros que los siglos del gran sometimiento de las provincias. Desde su firma, el gobierno tradujo esa carta magna a legislación concreta, propuesta tanto por el Ejecutivo como por el Consejo de Mayo. Tomémonos un momento para analizar el camino recorrido en estos últimos años. Evitamos una hiperinflación que hubiera sumido a cerca del 90% de los argentinos en la pobreza. Y por si fuera poco, además logramos reducir la pobreza, digamos, a 27 o 28% según la frecuencia que se tome. A su vez, redujimos el déficit cuasi fiscal de 15 puntos del PBI a cero. Hicimos el ajuste más grande de la historia de la humanidad. Eliminamos el cepo cambiario que les cercenaba la libertad a la gente de ahorrar en dólares. Aprobamos el régimen de incentivo a las grandes inversiones, que sumado a todos los proyectos ha alcanzado la cifra de 150 mil millones de dólares en compromisos de inversión. Realizamos más de 16 mil reformas en el gran entramado legal que atosigaba a los argentinos. Llevamos más de dos años con superávit fiscal, desendeudando a un país que vivía sometido por el flagelo de la deuda permanente. De hecho, de una relación deuda-producto consolidada y limpia de entre el sector público de niveles del 100%, hoy se ubica en el 39%. Estamos desendeudando el país. Bajamos y eliminamos una ingente cantidad de impuestos y aranceles que afectaban a distintas etapas productivas. Como nunca en la historia de la Argentina, le devolvimos a los argentinos en baja de impuestos 3 puntos del PBI. Logramos que vuelva a existir el crédito hipotecario en el país.

y la educación obtuvimos excelentes resultados de las pruebas Aprender, lo que indica que también allí estamos por el camino correcto. A su vez, desde diciembre de 2025, con la confirmación del nuevo Congreso, hemos aprobado leyes como el primer presupuesto con equilibrio fiscal y libre de default en un siglo, la ley de inocencia fiscal, para que los ciudadanos honestos dejen de ser tratados como delincuentes y puedan volver a gozar de la presunción de inocencia, un principio fundamental del derecho. Una ley de modernización laboral compatible con el desarrollo de una nación moderna, con el fin de expandir la creación de empleo en el país. La modificación de la ley de glaciares, que devuelve a las provincias un grado mayor de potestad sobre sus recursos, con reglas claras y desprovistas de ideología antidesarrollo. El acuerdo interino de comercio entre el Mercosur y la Unión Europea, tras 26 años de negociaciones y trabas, abriendo la producción argentina a uno de los mercados más grandes del mundo. Por último, aprobamos el acuerdo con los últimos holdouts, demostrando que la Argentina honra sus obligaciones y cerrando definitivamente un capítulo negro de nuestra historia. Como consecuencia de todo esto y de nuestra política económica, el riesgo país está cayendo a valores que no se veían hace más de 8 años. Pasamos de niveles del 3.000 a cerca de 400. Además, este lunes nuestro equipo económico anunció que ya tiene cubiertos los pagos de deuda previstos para 2026 y 2027, por lo que la situación continuará en este sendero, reduciendo el riesgo argentino, potenciando la inversión privada y honrando los compromisos. Esto no significa otra cosa que más tranquilidad, más empleo y más crecimiento para todos los argentinos, producto del compromiso inquebrantable con el superávit fiscal y la responsabilidad financiera del gobierno. Y haber logrado esta transformación económica sin default, sin confiscaciones y buscando métodos de mercado para resolver todos nuestros problemas, supone una suerte de cruce de los Andes en materia económica. Y por eso hoy todo nuestro equipo económico es celebrado y respetado a nivel mundial. Hoy el mundo nos respalda porque vieron de lo que fue capaz la nación argentina. Hoy el mundo nos mira porque quieren ser socios de nuestro futuro. Hoy el mundo nos respeta porque ven a un pueblo que supo aceptar los errores de su pasado y corregirlos con esfuerzo, valentía y apego a los principios morales de Occidente. Vale destacar, por otra parte, que todo esto se logró con un poder ejecutivo nacional con el menor poder parlamentario de la historia. Por eso agradezco a los gobernadores por haber estado a la altura cuando la historia lo demandaba, dispuestos a colaborar en la transformación que estamos llevando a cabo y que el país necesitaba y sigue necesitando desesperadamente. Muchas gracias a cada uno de ustedes. Por ejemplo, apoyando medidas que para la tradición argentina eran revolucionarias, pero sobre las cuales el tiempo terminó por darnos la razón, como el ya mencionado Rigi, el punto de que hoy gobernadores que no se adhirieron al régimen buscan desesperadamente cosechar los beneficios de que quienes sí lo hicieron, un ejemplo perfecto de cortoplacismo y la falta de escrúpulos de la vieja política. Ahora, a diferencia de nuestros primeros 2 años de gestión, no solo tenemos el mandato de la sociedad y los proyectos de ley necesarios para hacer grande a nuestro país, también podemos conseguir las mayorías parlamentarias para avanzar, porque tenemos, en pocas palabras, el Congreso más reformista de nuestra historia. Por eso es momento de hacer una renovación de los votos y ratificar nuestro compromiso con el Pacto de Mayo, por el bien de todos los argentinos y por el bien de todas las provincias. Hoy estamos entrando en una nueva etapa de nuestro gobierno, marcada por el impulso de una ambiciosa agenda de reformas basada en lo firmado aquí mismo en el Pacto de Mayo 2 años atrás. Nos mueve la posibilidad de llegar a las elecciones con incluso para mostrar que la gente nos evalúe en función de cuántas reformas hayamos hecho. Queremos que nos juzguen por el grado al cual logramos cambiar el país y por eso mismo no tenemos un segundo que perder.

0: línea, quiero compartirle aquí los proyectos que hemos enviado al Congreso y que estarán en tratamiento en los próximos meses. Nuestras tres prioridades ahora mismo son la modificación del régimen de zona fría para terminar con el subsidio indiscriminado y poder concentrar la asistencia en los sectores que realmente lo necesitan, en lugar de hacer que los más vulnerables sigan financiando la energía de quienes sí pueden pagarla. La modificación de la ley de inocencia fiscal para volverla universal y más previsible. Y la reforma política para que la política vuelva a estar al servicio de la gente, en lugar de volver a la gente un instrumento de la política. Propondremos además la modificación de la Carta Orgánica del Banco Central para que su principal función vuelva a ser la de preservar el valor de la moneda, en lugar de financiar los proyectos del político de turno. Con esto vamos a terminar con 91 años de estafas de la política a los argentinos de bien. Otro de los proyectos actualmente en tratamiento es el de la inviolabilidad de la propiedad privada para garantizar la protección de un derecho natural y constitucional sistemáticamente vulnerado por la política. Proyectos como el Superrigi, por otra parte, ya cuentan con media sanción y tal cual fue anunciado por nuestro ministro de Economía, Luis Caputo, y por nuestro vocero, Adrián Ravier, ya tiene su primer candidato, una iniciativa privada que contempla la inversión de más de 1.200 millones de dólares para la construcción de un nuevo reactor nuclear en Argentina. Ni más ni menos que la noticia más importante del sector nuclear en 20 años. Cada una de estas iniciativas, tanto las ya concretadas como las que están en proceso, se corresponden con uno o más puntos del compromiso firmado por ustedes hace 2 años. Son el fruto de la voluntad política de todos aquellos que se unieron por un país diferente. Y por todo esto, este Día de la Independencia merece que nos detengamos a pensar por qué este momento histórico se asemeja a una especie de segunda independencia. Por años, el sistema colonial le falló a las provincias del Virreinato del Río de la Plata, condenándolas a un modelo económico restrictivo y depredatorio. El progreso estaba atado a las relaciones con la metrópoli y todos aspiraban a poder irse al centro del poder político colonial. La declaración de la independencia fue un rechazo federal a ese pasado. Fue un deseo de poder nacer, crecer, prosperar y morir en propia tierra, en el propio hogar, en las provincias que vieron nacer a los habitantes del virreinato. Y también fue un salto al futuro confiando en la rectitud moral de las ideas de la libertad. El lazo con el rey era una condena, una cadena, sí, pero también brindaba la falsa seguridad de tener previsibilidad sobre el futuro, por más que fuera un futuro sin libertad. Hoy nos encontramos en una situación similar. Por demasiado tiempo, el Estado Nacional le falló a las provincias, impidiendo su desarrollo. Por ejemplo, mediante leyes cargadas de ideología que funcionaban como una barrera absurda a la industria minera en la cordillera, como la ley de glaciares antes de su adecuación. O las retenciones al campo, que despojaron al interior productivo de todo su potencial durante décadas y cuya eliminación es una de nuestras principales prioridades en la medida que el superávit lo permita. O los tipos de cambio diferenciales y los cepos, que destruían la posibilidad de acceder a las importaciones necesarias para crecer sin rendirle pleitesía al poder de turno. Por toda esta larga lista de injusticias, nos encontramos aquí celebrando un nuevo acto, un pacto que les permita a las provincias proyectarse hacia un futuro de grandeza y prosperidad, hacia un federalismo verdadero, genuino e independiente del poder nacional. La constitución de la nueva independencia argentina demanda en un Estado que reconozca las injusticias estructurales que la atraviesan y las repare de una vez y para siempre. Esa es nuestra misión hoy, que estamos reunidos aquí, sentar las bases para el futuro de verdadera libertad y prosperidad de nuestra gran nación. Así, confiando en su sentido patriótico y su compromiso con las provincias que hoy les toca gobernar, contamos con su apoyo para concretar este punto de inflexión para que el país que queremos. Tenemos la oportunidad, tras décadas de extravío, de enderezar el rumbo hacia un futuro mejor para nosotros y para nuestra descendencia. Se ha presentado una posibilidad histórica de devolverle a nuestro país una grandeza perdida en el camino del oportunismo político, reencontrándonos con las ideas de la libertad que marcan nuestros orígenes. Y no estamos solos en este camino. Así como reza nuestro himno nacional, los libres del mundo responden al gran pueblo argentino y los ojos del mundo se volvieron a pasar sobre nosotros, lo cual nos llena de orgullo y sentido de la responsabilidad. Hoy el continente está girando en dirección a la libertad y contamos con socios estratégicos que velan por el éxito de nuestra nación, porque saben que el proyecto argentino puede liderar un cambio de paradigma no solo para nuestra gente, sino también a nivel global. Así, contamos con apoyos inéditos por parte de Estados Unidos y así hemos logrado firmar en tiempo récord acuerdos de libre comercio que llevaban décadas trabados. Pero por sobre todo, hoy contamos con un gabinete de patriotas a los que, al igual que los librepensadores de 1816, no les importó poner su propia vida en juego con tal de volver a convertir a la Argentina en un país próspero, pujante y libre. Un país protagonista que no teme volver a reclamar su lugar en el concierto de las naciones. No desperdiciaremos esta ocasión de hacer a la Argentina grande nuevamente. Y sobre todo, no hagamos caso omiso de la voluntad de los argentinos que han votado mayoritariamente por una transformación contundente y duradera. A ellos debemos nuestro mandato, a ellos tenemos que responder y serán ellos quienes juzguen cuán fielmente respondimos al llamado del deber. Feliz aniversario de nuestra independencia. Que Dios bendiga a la República Argentina, que Dios bendiga a las provincias, que la fuerza del cielo nos acompañen y ¡viva la patria!
1: Muchas gracias a todos. De esta manera, damos por finalizado el acto oficial en conmemoración del 210 aniversario de la declaración de nuestra independencia. Despedimos al señor Presidente de la Nación, doctor Javier Milei. Le agradecemos la presencia de todos los presentes. Muchas gracias a todos.
2: Con motivo del 210 aniversario de la declaración de nuestra independencia, el presidente de la Nación, doctor Javier Milei, formó parte de los actos conmemorativos en la Casa Histórica de Tucumán. Seguidamente, las emisoras participantes continúan con la transmisión de sus respectivos programas.
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1: Buen día, a las 6 de la mañana en todo el país. Feliz día de la independencia y acá estamos, súper preparados para acompañarte en esta mañana en Vale 97.5.
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Axel, en esta mañana de Vale 97.5. Tengo una pregunta para hacerte, una pregunta mañanera de feriado. ¿Cuál será? Dice Lau, que están los controles. ¿Cómo estás vos? ¿Cómo amanecimos? ¿Te tocó trabajar? ¿Estás descansando? Bueno, si estás descansando no me lo vas a decir hasta más tarde, pero ¿cómo comenzamos este jueves? Con olorcito a viernes, ¿no? En realidad, porque es medio como rari. Quiero saber, 1150-0050-975, ese es nuestro WhatsApp. Así que te espero por ahí, como todos los días, para que nos acompañes y nos cuentes desde dónde te sumás. 6 de la mañana, 7 minutos, y por acá llega Aitana para cantarnos 6 de febrero en Vale 97.5.

Gracias en el aire de Vale 97.5. 6 de la mañana, 19 minutos. ¿Y qué te parece si nos asomamos a la calle para repasar el estado del tránsito? Que tenemos, te digo, todo fluido en los principales accesos. Pero sí te cuento que hay reducción en Corrientes y Jorge Newbery por un incidente en la zona de Chacarita. Además, en cuanto a los servicios, recordá que los subtes arrancan a partir de las 8 de la mañana, pues feriado. Y el Tren Sarmiento y el Tren Mitre van a estar sin servicio hasta el lunes por obras. Así que esto es fundamental para usuarios de la línea Sarmiento y el Tren Mitre respectivamente. 13 grados 6 décimas la actual en la ciudad de Buenos Aires.

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Mañana, sonando en Vale 97.5. Y a mí estos mensajes un poco me hacen mal a esta hora. Buen día, Ro, soy Gise de San Martín. Estoy preparando, escuchen bien, pastelitos de membrillo para comer con un chocolate en familia. Feliz Día de la Patria, nos dice por acá. Bueno, ¿a qué hora caemos? Gise, ¿a qué hora vamos? Estamos invitados, contanos. Beso grande, buen día, feliz Día de la Patria. Yo despierta, insomnio y mi gata que está caminando por mi cama. Así estoy, Esther de Caballitos, que nos dice cariños y abrazo. Viste que los gatos tienen como una hora. A mi Pelucita me despierta a las 4 de la mañana, como para que se den una idea. Cali Hernández, Sebastián Yatra, nos cantan ahora Locura.

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10 de enero, tan biónica, sonando en Vale 97.5. 13 grados 6 décimas la actual en la ciudad de Buenos Aires, cielo mayormente nublado. Así vamos a estar en este fin de largo. Hoy la máxima va a alcanzar los 17 grados, así que volvemos a tener una tarde agradable en la ciudad de Buenos Aires. Para mañana viernes, mínima de 7, máxima de 14 grados. Y de cara ya al fin de semana también, oficialmente tenemos el sábado con una mínima de 7, máxima de 15, y el domingo mínima de 6 y máxima de 13 grados. Así que buenas condiciones, no hay lluvia, por lo menos pronosticada de momento. Llega Marc Anthony Wisin, que me quiera más.

0: Fito Fonseca sonando en Vale 97.5. Y te recordamos que las líneas Sarmiento y lo que es también la línea Mitre no están funcionando este fin de semana largo, hasta el lunes recién, por obras que están realizando allí. Así que para que lo tengan en cuenta. Subtes a partir de las 8 de la mañana por feriado. Y además hay incidente en Vicente López, así que está restringido lo que es Avenida Maipú y Aedo en Florida. Esto es sentido a Olivos. 6 de la mañana, 50 minutos, 13 grados 6 décimas la actual máxima para hoy, 17 grados.
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1: Las 7 de la mañana en todo el país. Buen día, les decimos a todos ustedes. Arriba ese jueves, 9 de julio, Día de la Independencia, y aquí estamos juntos en Vale 97.5.
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chicos de Mía en Vale 97.5. Y acá tenemos, mira, un bloque de mensajitos internacional, ¿eh? Porque nos dicen, hola, los escuchamos desde nuestra pizzería en Suiza. Vale, es un clásico para nosotros. Con mi esposa los escuchábamos siempre desde que estábamos de novios y nos íbamos a la isla en Tigre. Saludos y feliz Día de la Patria, Gabriel y Romina. ¡Qué lindo, chicos! Les mandamos un besazo muy, muy grande. Por acá también desde Salamanca, España. Están escuchando en la radio, así que besote. 7 de la mañana, 12 minutos y por acá llega Chayanne. Hasta que el alma resista en Vale.

nos canta David Bisbal en esta mañana de Vale 97.5. Si salimos a la calle, te cuento que hay corte en Palermo por los 9K, Independencia, la carrera que se va a llevar a cabo a las 8 de la mañana desde Figueroa Alcorta y Dorrego. Así que para que tengan en cuenta que está cortado allí el perímetro. Por otro lado, hay incidente en Vicente López, así que hay restricción en Avenida Maipú y Aedo. Esto es sentido a Olivos. Recuerden, los subtes, falta un ratito todavía para que empiecen a operar a partir de las 8 a.m. y la línea Sarmiento y la línea Mitre este fin de semana largo van a estar interrumpidas y funcionarán de forma parcial. En el caso de la línea Sarmiento directamente no funcionará hasta el lunes.

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Bajona en esta mañana de Vale 97.5. 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Así que a participar de esta linda experiencia que te estamos regalando acá en Vale 97.5. 7 de la mañana, 37 minutos, 13 grados 4 décimas la actual en la ciudad de Buenos Aires, y llega Coral junto a Jorge Serrano. Mejor que

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0: repasamos cómo está el tránsito. Hasta ahora te cuento y volvemos a decir que hay corte total por evento, por la carrera en Avenida Figueroa Alcorta, entre Avenida Dorrego y Julio Noble, para que lo tengan en cuenta. Por otro lado, recuerden, en un ratito, en 10 minutos, arrancan ya los subtes a partir de las 8 de la mañana. La línea Sarmiento no va a prestar servicio en todo el fin de semana hasta el lunes. Y la línea Mitre, este fin de semana largo, va a estar interrumpida la línea y va a funcionar de forma parcial.
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1: Las 8 de la mañana en todo el país. Buen día, les decimos a todos ustedes que también están diciendo presente en este jueves feriado, Día de la Independencia, pero por acá con muchas canciones.
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1: En esta hora vas a estar escuchando a Hash. Tenemos por acá a Alejandro Fernández. También se suma Carlos Rivera y muchísimos artistas. Así que vamos a abrir la hora de esta manera, con Luciano Pereyra. Yo no quiero olvidarte en Vale 97.5.

sonando aquí en Vale 97.5. Llegan imágenes exclusivas a través de nuestro WhatsApp de la radio, que a veces no sé si me hacen bien o me hacen mal. Buen día, Bella Ro, por acá trabajando desde las 4 a.m. haciendo pastelitos en compañía de Vale 97.5. Se desespera, chicos, ¿eh? Nuestra operadora, estamos igual. Recién terminando la primera tanda. Que tengas un bonito día, nos dice Lilia Francisco Álvarez. Dos bandejas repletas de pastelito. Acá la verdadera pregunta es, ¿batata o membrillo? Uno y uno. Hola, chicos de Vale, buenos días. Feliz Día de la Independencia. Hoy estamos a full con mi grupo de trabajo preparando la tienda para la apertura, que es a las 8. Saludos para Santi, Jessy y Maxi. Besitos. Bueno, mirá, ya abrieron entonces hace 13 minutos y les mandamos un beso gigante. Suenan Hash, estés donde estés, en Vale.

0: 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Y si salimos a la calle nuevamente, volvemos a repasar que hay corte total por evento. La avenida Figueroa Alcorta entre avenida Dorrego y Julio Noble también. Por otro lado, agendate porque tanto hoy y mañana de 8 a 18 horas está cerrado Uda Hondo para ingresar desde Lugones y para conectar hacia Cantilo. Así que queda habilitada para llegar hasta Costanera, para que lo tengan en cuenta. Recuerden, el tren Mitre este fin de semana largo está interrumpido y funciona de forma parcial, y la línea Sarmiento directamente, lo que es ramal 11 Moreno, no presta servicios hasta el próximo lunes.
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cantar esta canción porque es mi favorita de Carlos Rivera, Fascinación, sonando en Vale 97.5. Hola, Ro, buen día. ¿Cómo estás? Feliz Día de la Independencia. Hoy toca laburar aquí en el sanatorio en Avellaneda con tu compañía y Vale 97.5, Gigi, Majo, Chipa, Ruz y Aldo, la banda del sanatorio, que ellos siempre están ahí del otro lado trabajando en equipo, así que les mandamos un beso muy grande. ¿Y ustedes? ¿Desde dónde se están sumando en esta mañana, en este feriado? Quiero saber. 115-0050-975 es nuestro WhatsApp para que ustedes aprovechen también a sumarse en este jueves 9 de julio. Mirá quiénes llegan, esta dupla que me encanta. Sebastián Yatra, Mike Towers, pareja del año en Vale 97.5.

0: sonando en Vale 97.5. 8 de la mañana, 45 minutos, 12 grados 7 décimas la actual en la ciudad de Buenos Aires. Sube la temperatura, bastante agradable va a estar hoy este jueves, ¿eh? Una máxima pronosticada en 17 grados. Para mañana viernes, mínima de 7, máxima de 14 grados, también con buenas condiciones. Bastante nublado, eso sí, pero por lo menos no hay lluvias registradas de momento. Veremos qué pasa después, si va cambiando o no, pero hasta ahora nubladito, sin lluvias, este fin de semana largo. Llega Mau y Ricky para cantarnos Me Enamora en Vale.
1: Pero esta vaina, ¿por qué no funciona?

0: Martínez, Mon Laferte, sonando aquí en Vale 97.5 y repasamos corte total, por evento en Avenida Figueroa Alcorta entre Avenida Dorrego y Julio Noble para que lo tengan en cuenta y puedan evitar la zona. Y por otro lado te cuento que hay corte parcial sentido Irigoyen en General César Díaz y Avenida Juan B. Justo. En cuanto a los servicios, recuerden que la línea Sarmiento, el ramal 11 Moreno, no tendrá trenes todo este fin de semana hasta el lunes por obras. Y la línea Mitre también este fin de semana largo estará interrumpida y va a funcionar de forma parcial. Las demás líneas de trenes, subte y el premetro, funcionan a horario. Horario de feriado, por ende la frecuencia es más espaciada.
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en este jueves feriadito, en este 9 de julio en todo el país. Y un día feriadito, un día con sol en la ciudad de General Alvear. Y acá estamos en este feriado para acompañarte, como siempre, en el aire de Radio 1. En este 9 de julio, donde se celebra el Día de la Independencia en la Argentina. Este histórico 9 de julio, ¿no? Donde en el 1816, en el Congreso de Tucumán, proclamó la ruptura definitiva, esa corona española. Y fuimos independientes, por eso hoy es un día más que especial. Hoy es el feriadito y hoy es el Día de la Independencia, hoy es 9 de julio. Y en esa famosa casita de Tucumán, ¿no? Si la habremos estudiado, si la habremos dibujado, si la habremos pintado. Acá estamos para acompañarte juntos hasta pasadita a la 1 de la tarde, como todos los días, en la mañana de Más de Uno. Estamos en todas las plataformas. Bienvenidos a los que están en la radio, a los que están en 96.9, 95.5 en Mover, a los que están en YouTube, en Twitch y en el canal 72 de Sensace Play. Bienvenidos para todos, bienvenidos a esta mañana que tendrá de todo, por supuesto. La compañía, como siempre, en el 2625-40-1746. ¿Están durmiendo? ¿No están durmiendo? Vamos arriba del otro lado. Algunos hablamos medio despacito porque algunos por ahí están durmiendo ya todavía. Algunos están, ¡ay, Dios! Y a los que viste hoy pueden aprovechar a dormir y sin embargo naturalmente abren los ojos porque viste que por ahí sí, voy a aprovechar a dormir un ratito más y no podés, y no podés. 8.58 en todo el país, dale que te leemos, dale que te escuchamos en cada rincón de la ciudad, en cada rincón de la provincia, del país y del mundo. Ahí vamos, como todas las mañanas, aquí juntos en el aire de Radio 1, Vamos, que se viene una linda mañana y el feriadito, qué mejor que estar acompañados aquí en el aire de Radio 1 para ponerle buenas canciones a esta mañana por la 1. Héctor Montaner, Nacho y Chacín, Si Tú Me Faltas, para darle movimiento a este feriado. Bienvenidos, bienvenidas.

falda con Héctor Montaner, con Nacho y Chacín. Bienvenido, buenos días. No está nadie en el centro. Buenos días, buenos días, buenos días, buenos días a los que están ahí del otro lado. Buenos días a los que ya encendieron la compu, a los que encendieron el televisor. El cumpleañero todavía no llega, ¿eh? Le vamos a cantar todo el feliz cumpleaños. Ha tenido varios festejos, me parece, el cumpleañero ayer por la noche. Así que enseguida ya lo vamos a saludar, pero por supuesto. La 9 de la mañana en todo el país, en el 40, 17:46. Vamos, que quiero escucharlo de tempranito, quiero leerlos, a los que se van sumando a las plataformas digitales de Radio 1. Búscanos en Radio 1 Alvear en YouTube, ponernos en el tele, búscanos como Radio 1 Alvear en Twitch, para ponernos en el celu, también en la tele, en la aplicación que tengas, pero como siempre juntos en el aire de Radio 1. Así que vamos todos arriba con buenas canciones en esta mañana para levantarnos en este feriadito. Mira el centro, miren el centro, lo que es el centro. Nada, muy pero muy poco movimiento, muy muy tranquilo, ¿eh? Ha

0: Es el Diego Torres, sonando en esta mañana junto con Miranda y trepando paredes a las 9 de la mañana, 4 minutos en todo el país, en el 40-17-46, en las canciones de la mañana, en la música que vas eligiendo como todos los días en este jueves feriadito en todo el país, poco movimiento en la ciudad de General Alvear, se empezará a mover en un ratito nada más y acá estamos, celebrando en este día jueves, celebrando con todo y celebrando en cada rincón de la ciudad, donde vayas con la 1 encendida como siempre, que eso es lo más importante, no importa si estás en la tele, en la radio, donde vayas, en cualquier rincón estamos. Bueno, bienvenido Javito querido,
1: cumple hijo,
0: pero muchas gracias,
1: es un día festivo, que los cumplas feliz,
0: que los cumplas feliz,
1: feliz cumple.
0: Gracias, Pablo.
1: Qué viejo que estás, por
0: Dios. Pero Dios mío, ¿cómo me ha recibido el 9?
1: ¡Feliz cumple, Javito querido!
0: ¿A dónde guardaron el frío? No hace frío.
1: No hace frío, no,
0: chicos,
1: no hace
0: pero
1: frío.
0: No es mi cumpleaños hoy, parece agosto.
1: No hace frío, para nada, para
0: no
1: nada.
0: Estoy acostumbrado que todos los cumpleaños uno pasa frío.
1: Claro.
0: Este año que no haya frío, me preocupa.
1: 7 grados tenemos ahora.
0: 7 grados.
1: Obviamente, no es que, pero no hace tanto, no hace como el otro día que sea 2 grados bajo cero a esta hora.
0: ¡Adiós!
1: ¡Chao! ¡El cumple de Javi! ¡Vení!
0: ¡Es mi cumple,
1: bajate
0: señora!
1: ¡Bajate a comer torta en el auto negro!
0: ¡Bájese a tomar chocolate!
1: ¡Ya tenemos el chocolate listo! Bueno, ¿cómo has arrancado tu cumple, Javi?
0: Muy bien, la verdad que excelente. Anoche ya lo arranqué, sí, excelente. Sí. Así que bueno, la pasamos genial. Una pequeña juntada, pero nada más, algo sencillito nada más.
1: Muy bien, bueno, feliz cumple, hijo.
0: Muchas gracias. Así que bueno, estrenando esta nueva edad. Nunca pensé llegar a los 29,
1: Te
0: juro que jamás pensé que llegué.
1: Les juro que yo no sé cuántos años tiene y no es un chiste. No sé si tiene 28, si tiene 27, si tiene los 30 ya.
0: No, no llego todavía a los 30, no, ni Dios permite.
1: No sé cuántos años tiene, en serio. No sé cuántos años tiene.
0: Yo tampoco. Pero bueno, ¿cómo lo recibió la gente?
1: Bien,
0: che, qué feriado, sí, por Dios.
1: Por Dios.
0: Tenemos 40 personas en el stream. No andan ni los perros.
1: No, no anda nadie.
0: Pero bueno.
1: Nadie.
0: Feliz 9 de julio para todos. Sí, feliz día de la independencia.
1: Vamos a poner canción el día de la independencia en un rato, así que.
0: Aquí está la bandera idolatrada. La marcha de las camelias, todo,
1: vamos no, no,
0: a poner.
1: Vamos a hacer un bloquecito de.
0: Un pack militar, vamos a hacer.
1: Sí, vamos a hacer un bloquecito de todo. Mirá, hola chicos, buenos días, feliz cumple, Javi.
0: Muchas gracias. Qué raro me veo sin lentes.
1: Buen día, hola, hola. Hola, buen día, buen día, buen día, buen día, buen día, buen día, buen día, hola chicos, buenos días, ¿cómo andan? Linda mañana chicos, los estamos escuchando como todos los días. Hola,
2: hola Paulito, buen día.
1: Ponete los auris que son todos para vos,
0: ¿no? Ah, claro, sí, hoy sí.
2: Que los cumpla feliz.
0: Amigo, buen día.
2: Que los cumpla Javito. Que los cumpla feliz.
1: Mira, Juancito, vamos a
0: hola, Juancito, buen día, amigo.
1: Buen día, Pablito, que tengas lindo día. Yo no he trabajado, pero a los 8 ya estaba despierta. Feliz cumple para Javi. Vamos nomás.
0: Muchas gracias.
1: Mirá, viste que yo recién decía que por ahí no se pueden. Los que hoy no les toca trabajar, igual viste que abren los ojos solos.
0: Igual, viste, claro, te despertás a la misma hora, viste, tu reloj biológico te despierta.
1: Pablito, te estoy escuchando, soy el Omi Alonso, muevo en la radio, gracias Omi.
0: Buen día.
1: Hay saludos para Javi. Mirá, mirá.
3: Pablito, buen día, buen día. Que tengas hermoso, bendecido.
1: Día.
3: Yo aquí en casa con muchos todos, así que bueno.
1: ¿Qué pasó, Leti?
3: Besito, que la pasen. Mi tema puede ser de la 21.
1: Pero por supuesto.
0: Muchas gracias.
1: Por supuesto.
3: Feliz cumpleaños, Javi. Hermoso y bendecido día para ti. Que la pases lindo.
0: Muchas gracias.
3: Vamos por muchos años más. Sí. Besito.
1: Vamos nomás.
0: Bueno, amigos, acá hay alguien que está al lado de la estufa con un matecito, Hola, buenos días, Radio 1, dice, me llamo Ignacio, saludo a todos y feliz cumpleaños para Javi, dice acá, nosotros haciendo patria, dice, podando como todos los días y que viva la patria, vamos a Argentina, dice, un saludo para mi papá Juan.
1: Buenos días, chicos, feliz cumpleaños, Javito, espero que la pases genial. Claudia y Cefa que te están saludando.
0: Hola, Claudia, hola, Cefa.
1: Mira, enorme. ¡Feliz cumple, Javi!
0: Gracias.
1: ¡Feliz cumple! Amigos, soy feliz con Ricardo Montaner. Arrancamos esta mañana el 9 de julio de la independencia. ¡Día del cumple!

0: que la vida es una fiesta. Bueno, Javi, tenemos efemérides para hoy, a ver qué hay, qué hay, qué nos cuentan. Mirá, dale, que ya empezamos a leer y a escuchar, a seguir leyendo y escuchando. ¿Qué hay para hoy?
1: Bueno, hoy es el día donde se declara la independencia en Argentina, como ya lo habíamos dicho. El Congreso reunido en Tucumán declara la independencia en las Provincias Unidas del Sur, que rompen los lazos con España. Es el momento culminante de la gesta de la revolución que se inició en 1810. La independencia que se proclama en la sesión presidida por el sanjuanino Francisco Narciso Laprida. En el fundamento a partir del cual José de San Martín impulsará en la campaña para liberar a Chile y luego a Perú. Hoy es el día del nacimiento de Mercedes Sosa, la voz más grande del folclore argentino. Mira. Grabó discos emblemáticos como Mujeres Argentinas y padeció el exilio. Su regreso en 1982 convocó a multitudes en el Teatro Ópera. A ver, también, en un día como hoy, pero el 2006, Italia gana el Mundial en Alemania.
0: Italia.
1: Francia e Italia definen en Berlín el Mundial de Fútbol. Hay gran expectativa por ser, además, el último partido de Zinedine Zidane.
0: Zinedine Zidane.
1: Figura determinante del torneo. El encuentro terminó 1-1 en el tiempo reglamentario en el alargue. Así que bueno, fíjense ustedes.
0: Cuando Zidane le dio a Materazzi le dio un cabezazo en el pecho.
1: Muy bien.
0: Famosa esa expulsión de Zidane.
1: Mirá qué tal,
0: un cabezazo.
1: En un día como hoy, pero del 2007, nevaba en Buenos Aires. El anterior registro data del 22 de junio de 1918. Una masa de aire frío polar ingresa por el territorio argentino el 6 de julio y empieza a bajar las temperaturas. El 9 de julio, feriado del Día de la Independencia, en la ciudad tiene una mínima de 0,6 y una máxima de 1,7. La nieve cae durante todo el día en la capital y los alrededores. ¡Qué lindo, ahí, mirá, estamos viendo. ¡Mirá! ¡Impresionante! Será esos días donde nevó tanto en Alvear.
0: Sí, que yo creo que fue por ahí, Javi. Que Buenos Aires se encontraba con nieve y mirá, no sé qué es esto.
1: Es una locura,
0: ¿eh? ¿Sabes lo que era la nieve?
1: Sí, y la nieve acá te llegaba casi las rodillas, ¿te acordás?
0: Nevó mucho. No, pero acá fue más adelante, creo que fue en el 2012 por ahí, me parece. 2011, 2012, sí. Me parece. Sí, no me falla la memoria.
1: Te llegaba la nieve antes de las rodillas, pasando la mitad de la piel.
0: Los techos estaban llenos de nieve, ¿te acordás?
1: Exactamente. Bueno, en un día como hoy del 2019 muere Fernando de la Rúa. También entre las efemérides del día de hoy, y ya les contamos cuáles son las demás, porque hay otras efemérides donde en un día como hoy se celebra el Día de la Independencia Argentina, como ya lo habíamos dicho, 9 de julio, fiesta de Nuestra Señora de Itatí, así que bueno.
0: Amigos, 9 de julio, buenos días. Oye, quiniela, Javi, sí, porque es la noche.
1: Sí, es la de noche, 21 horas.
0: Hola, buen día.
2: Pablito.
0: Sí.
2: A Javi lo veo con los ojos muy hinchados.
0: No, es que no tengo los lentes.
2: ¿Qué le ha pasado?

0: junto a tu familia, che. Y
1: muchas gracias.
0: Un abrazo grande. Mario.
2: Hola, gracias.
1: Gracias, Mario.
2: Che, ¿hay torta, Javi? ¿No hay torta?
1: No sé todavía. Mira, vio que yo me he despertado un poco temprano hoy. Como era, recién me despierto.
2: Vamos arriba, amigos. Que llega Carlos Ponce en esta mañana. Ya venimos iluminando la hora. Ya venimos con la quiniela y así. Así compartimos el feriado. Hoy mucho más relajado. Hoy 1 de julio. Hoy más compañía regalada, relajado. Y aparte es el cumple del Javi.
1: Aparte es mi cumpleaños.
2: Así que relajado. Y vamos, buen día.

0: Y me fui Carlos Ponce, pero pará, Carloncho, pará un poco.
1: Pero
0: pará.
1: Carlito, no me lo cortés así.
0: Pero pará, Carlito. Carlito. Bueno, Javi, nos vamos a la número de la suerte, porque también los que están en feriado quieren saber qué ha salido en la quiniela o qué le ha deparado la suerte para este feriado en vivo. Como siempre, por Radio 1.
1: Los números de la suerte, atención.
0: ¡Ay, hay Kimi también! Tenés razón.
1: Ah, sí, hoy es jueves. Sorteo
0: hoy jueves,
1: del día de ayer.
0: Eso, sí, claro.
1: Dale, tradicional, primer sorteo 03-05-27-37-40 y 43. Primer premio quedó vacante. Segundo premio, 10 ganadores con 4 palos para cada uno. Tercer premio, 17.000 ganadores.
0: En la tradicional, la segunda del
1: 17.000 pesos, bueno, 17.000 ganadores.
0: Medio pay había ganado. La tradicional, segunda del quiniela, un duro fueron para el 05, 22, 24, 26, 28 y 32. Primer premio quedó vacante. El segundo premio, 27 ganadores que se llevaron un palo y medio. Tercer premio, 1.865 ganadores que se llevaron 6.515 pesos. Y el estímulo vacante para la tradicional, la segunda del Kini para hoy.
1: Nos vamos a la modalidad revancha.
0: Revancha.
1: Revancha 05 15 19 29 39 44. Vacante todos los premios en la revancha.
0: Y en el siempre sale por último. Los números fueron para el 04 15 17 20 40 y 44.

0: 32. El primer premio, un ganador que se llevó, epa, casi 400 millones de pesos. Bien, ¿eh? Sí. Y el estímulo también, un ganador que se llevó un poquito más de 3 millones y medio de pesos en el Kini 6 para el día de hoy.
1: Los números de la suerte. Ahora nos vamos a ir a la quinela. Atención, la quinela. La quinela.
0: La
1: sí.
0: Chilena.
1: Atención, Nacional y Mendoza. En la de Mendoza, en la primera, la cabeza, el 8036, el 36 en la tabla de los sueños.
0: La manteca.
1: A los 10, el 3382, el 82.
0: La pelea.
1: Nos vamos a Nacional, en la primera, la cabeza, el 6828, el 28.
0: El cerro.
1: Y a los 10 del cerro,
0: la mujer.
1: Muy bien, 0621.
0: Muy bien, la número que le hemos compartido, como siempre, aquí en la mañana de Más de Uno, en el 40-17-46. Y aprovechamos y damos la bienvenida a nuestros anunciantes en esta hora exclusiva de la mañana.
1: Cuando pasan 23 minutos de las 9 en todo el país. Le decía que hoy por ser feriado, sí, tendría que ir grabada.
0: Sí, se la vamos a poner grabada.
1: Sí.
0: Pero hoy le voy a ir
1: mostrando cositas. Hoy vamos a ver un montón de videos con como modo feriado.
0: Exactamente.
1: Hoy vamos a ir revisando las redes, vamos a ir mostrando un montón de videitos juntos. Vamos a hacer un
0: popurrí.
1: Un popurrí de videitos como hace Canal 26. Vieron que hacen un repaso de videos. Así que bueno, de eso se trata en el día de hoy.
0: Estamos recibiendo al Vidriería Diagonal, a Locos por la Milanesa, a la Academia Universo Deportivo y al Limpión, que nos están acompañando.
1: Me acabo de enterar, ¿sabes de qué, Pablo?
0: ¿De qué?
1: De que murió Bonnie Tyler.
0: Ah, lo vi recién cuando venía para la radio.
1: ¿Tenemos algo de Bonnie Tyler? Mirá, tengo un videito por acá para que la recordemos juntos a Bonnie Tyler.
0: Hace Eclipse Total del Amor, ¿no? Esa canción.
1: A ver, ahí lo tenemos,
0: ¡Oh, qué temazo!
1: Esa es canción para mis oídos, música.
0: Qué jovencita, tenía 20 años.
1: Está mal maquillada.
0: Bonnie Tyler, falleció Bonnie Tyler.
1: ¿Qué otra tenía? A ver, busquemos otra, pero
0: fíjate
1: en el
0: la
1: verde.
0: La más conocida era, creo que para... era Eclipse Total de...
1: Eclipse Total del Amor.
0: Sí. La vamos a recordar, Javi.
1: Bueno, recordada por grande Sid y autora de la canción Hits Hearty. Hearty, ahí está. Que se convirtió en el himno mundial del fútbol. Jugadores... allí.
0: Mira, ahí está.
1: Trae un insulto. Escucha.
0: Mira.
1: Ay.
0: Mira. Yo creo que la tengo que dejar para hacerle como recordarla.
1: Dale, mira. Un poquito. A ver, bonito.

0: canción.
1: ¡Qué lindo, señores!
0: ¡Qué bonita canción! Bueno, murió. Es una de las noticias, ¿eh? Falleció una cantante extraordinaria. Tenía 75 años en el hospital del Faro en Portugal. Tras una complicación de una cirugía intestinal, terminó falleciendo con 75 años. Así que mira, muy triste la noticia. Mira, hola Javi, Javito, buenos días. Hay saludos para vos del otro lado también en esta mañana. ¿Qué dicen del otro lado? Buenas. Hola, buen día.
1: Hola.
0: Buen día.
1: Por acá está.
0: No quiere salir.
1: Míralo. Es Oara. Javier, escuchen, dicen por acá. No sé qué es esto, a ver. Vamos a ver si tiene audio por acá, ¿eh?
0: Angelita se vino vaga de vuelta.
1: No pasa nada. Lo ponemos de acá, a ver, y lo sacamos rapidito.
0: A ver.
1: Dice, hola chicos, buen día, abrazo de cumpleaños para ti, que la vida te sorprenda bonito. Dice, escúchalo, no sé qué es.

0: Muy bien, gracias, Iris. Hola, Javi, dice, feliz cumple, dice, pasalo muy bien, hermoso abrazo, dice, a la distancia, feliz 9 de julio. Soy Eva, hola, hola Eva.
1: Hola, Eva, querida.
0: A ver, ¿qué Eva es esta?
1: A ver, mirá.
0: Ah, muy bien,
1: mirá,
0: hola, Eva, a la distancia.
1: La
0: Eva. ¿Dónde andará Eva? Paseando.
1: ¿Dónde estará,
0: feliz cumple, Javi, te quiero, soy Nancy, nos dice por acá, ¿eh? Los chicos de Altoque Viajes, un beso grande para los chicos de Altoque Viajes, que viajamos el viernes, Pablo.
1: Llegó para las leñas, Javito.
0: Pero voy a hacer la animación con los chicos de Altoque Viajes, así que le mando un beso bien grande, así que quien se quiera sumar, se suma.
1: Para vos, robó a pila.
0: Mirá de quién te burlaste.
1: Mirá de quién te volaste, tartamudo.
0: Escuchá otro audio. Hola.
2: Hola. ¿No sabés qué farmacia está de turno o estarán las farmacias abiertas hoy mediodía?
1: Sí, capaz que alguna está laburando. Ya te contamos.
0: Sí, ya le cuento. Hola, Javi, ¿cómo estás? Hermoso y bendecido día para vos, que disfrutes tu día. Yo levantada desde temprano y ahora yéndome al Club Colón a ayudar con el locro. Dice que hoy están con... Ah, fui con la venta. Hola, Javi, feliz cumple. Dice que lo pases genial. Te quiero mucho. Dice, abrazo, Pablito, gracias.
1: Hola, hola, buenas. Sácame hola. Audio de ahí, Javi.
0: Dale, vamos. Audio de la Gigi.
3: Hola,
0: la tía.
3: ¡La
0: tía!
3: ¡Feliz cumpleaños, Javier!
0: ¡Tía, sos vos!
3: Linda, hermoso día. Hermoso día, la tía Gigi.
0: ¡Vamos, la tía!
3: Mi sobrino también. ¡Feliz cumpleaños, amor! Que lo cumplas muy hermoso. Hermoso día, hermoso día.
0: Muchas gracias, mi vida.
3: Muchísimo.
1: Gracias, Gigi. Tenés algo más abierto, Javi, fíjate.
0: Ah, bueno, sí, tengo un miedito, ahí está. Bueno, por acá me dice...
1: Está Walter Varela también, que había mandado un mensaje por ahí, Javi.
0: A ver, ¿cuál será, Pablo?
1: A ver, subí.
0: ¿Para arriba?
1: Ahí, ese.
0: Ah, bien, es el que sigue.
1: ¡Hola, Walter!
0: Por acá nos dicen, hola, chicos, buen día, Pablo. Por acá me dicen, hola, chicos, buen día. Soy Estela de Los Chelechos.
1: ¿Los Chelechos? ¿Dónde son Los Chelechos?
0: ¿Dónde es eso?
1: No sé.
0: ¿O qué es eso? A ver, hola.
4: Hola, Paulito. Hola, Javier. Feliz cumpleaños, Javi. Pasala lindo, hermano.
0: Muchas gracias.
4: Excelente. Junto a tus seres queridos ahí, che. Así que feliz cumpleaños, Javier.
0: Gracias,
4: te deseo lo mejor de acá de Bicicletería Delphi, que hoy vamos a estar abriendo mediodía, así que saludamos y que tenga un día excelente, hermano. Un día excelente. Así que te deseo lo mejor de la vida. Por ser una gran persona. Así
0: muchas
4: que,
0: gracias.
4: Feliz cumpleaños, Javi. Un abrazo más. Pasala lindo ahí también hoy en la mañana junto a Pablito y todo lo que te rodean ahí.
0: Por supuesto, acá vamos a estar, ¿eh? ¡Hola!
5: Gracias. Hola, Pablito. Hola, Javito. Feliz cumpleaños, Javito. Que lo cumpleaños mucho año más. Bueno, te mando un saludo al amigo Fabián. Un saludo para el Pablito y un saludo para el Javito. Como feliz cumpleaños, Pablito. Javito, feliz cumpleaños. Que lo cumpleaños muy feliz. Pasala con tu familia. Chao, chao.
0: Muchas gracias, Fabi. Creo que está en por uno, creo. Hola, Jorge. Gracias, Jorge. El viejo me dice feliz cumple. Ya paso a comer torta.
1: Venite, viejo.
0: Acá hay otro saludo, pero no sé qué es.
1: El viejo viene ahora en un rato, parece.
0: Ah, muy bien.
1: Además, te he hecho una canción.
6: Que los cumplas.

0: está cumpliendo años el Lichi Pérez,
1: ¡vamos,
0: dice,
1: Lichi!
0: Que está acá, ya, acá con el Goyo Pérez, dice, cuando era chico, me dicen por este lado, me mandan una
1: mirá,
0: foto.
1: Y
0: acá me mandan una foto de ahora.
1: Sí, miralo. Mirá, Lichi.
0: Un abrazo para vos, Lichi.
1: Mirá, el Goyo, ¿te acordás del Goyo? Qué gran tipo el Goyo, por Dios, andaba con los parlantes por el centro, ¿eh? La publicidad, lindo. ¿Te acordás con la Brexit?
0: Sí, la publicidad callejera, claro, mirá, nunca más volvió a ser lo mismo.
1: El Goyo era el uno.
0: Y cuando ibas a la cancha estaba él con los parlantes.
1: Claro, ya. En la cancha de Pacífico, ¿te acordás con las bocinas, Javi?
0: Una eminencia con las bocinas ahí.
1: Un grande, el Goyo Pérez.
0: Algo de la sola nos pide la gente de Real del Paro. Voy a sacar ya todo rapidito. Así
1: dejamos limpito.
0: Hola, chicos, ¿cómo están? Buen día, qué linda música. Pasen algo, dice. Nosotros estamos acá en el taller haciendo patria. Buen día. Las chicas de Laura Castillo, un beso grande, chicas. Hola al Tito, le decimos buen día, que nos manda la foto de las facturas y allí que nos está viendo. Buen día, Tito. Feliz cumple, pasar a lindo, dice, yo acá trabajando en la compañía de ustedes, gracias. Hola, chicos, buen día, dice, feliz día de la independencia. Hay audio, mis bebés, dice, gracias, hola.
1: Hola, hola, hola.
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0: Ay, qué bonita, Hola, chicos, buen día. Feliz día, Javi. Feliz cumple, dice, que tengas un hermoso día. Que sigan tan chulo como hasta ahora, dice, un abrazo. Hola, chicos, buen día. Feliz cumple, Javi, dice, que tengas un gran día. Besitos, Grade Oeste. Hola, chicos, buen día, dice, nos mandan tortas por acá. Feliz cumple, Javi, dice, buen jueves, dice, compañero de todos los días. Saludos de Uspallata y Agustín Álvarez, el Cepe, dice, saludando. Dice, feliz cumple, Javi, dice, capo, bendecido día para vos, hermano. Hola, chicos, buenos días. Feliz cumple, dice, desde Punta de Agua estamos
1: Punta
0: saludando.
1: Del agua. Hola, Punta del Agua,
0: esto
1: buenos
0: dice
1: días.
0: Punta de Agua, escuchá.
1: Y no dice más nada.
0: ¿Qué?
1: Estaba cortito.
0: Tenemos audio, Pablo.
1: Hola, hola. Hola, hola, chicos. ¿Cómo andan? Que tengan linda mañana, Javito querido. Feliz cumple, acá los estamos escuchando. Feliz cumple para Javi. Que pases un hermoso día y que Dios te rebendiga. No cambies nunca. Esa hermosa persona que sos. Abrazo, dice Flor, que te está saludando por acá. Hola, no, Flor.
0: El saludo del intendente.
1: ¿Ah, sí? Vos te mandó audio. Míralo, sí.
0: Está escuchando en este momento.
1: Está escuchando. Sí, che, pará, antes que lo repro. Que lo pongas al aire, vamos a tener gas en general. Gracias,
0: la noticia de hoy.
1: ¿Vos sabés la alegría que nos deja a los que usamos garrafa ayer a la tarde? Vos no tenés ni idea.
0: ¿Sabés la noticia cómo impactó en el complejo?
1: Por Dios.
0: Salimos todos a festejar como el partido de Argentina.
1: Fue
0: todo.
1: Una caravana en el barrio, una caravana hicimos.
0: Salí afuera, me abracé con Pablo, le conté, me dice, ¿dónde?
1: Los vecinos.
0: Digo, recién lo publicaron.
1: Lo vieron lo que publicó el Jani, empezaron a gritar, ¿Quién publicó el Jani?
0: Estaba todo el mundo.
1: Nosotros
0: ahí.
1: Estamos levantando una tapa de un cemento. ¿Quién publicó el Jani?
0: ¿Quién publicó el Jani? No lo viste, está en todos lados.
1: ¿Qué dice el Jani?
0: Esto dice, a ver, vamos.
1: A ver.
3: Feliz cumple, Javito. Ahí está. Que pase muy bien, querido amigo. Que tengas un lindo día. Nosotros acá yendo a Bowen al acto del Día de la Independencia. Te mandamos un abrazo grande, todo el grupo. Y en lo personal, sabes que te quiero mucho. Te mando un gran abrazo.
0: Listo, ya no necesito que me salude más nadie.
1: Qué grande.
0: Un abrazo grande para vos, Jani, que seguramente que nos está escuchando.
1: Gracias, Jani, por lo que publicaste ayer. Por Dios, por fin.
0: Qué alivio. Ya seguramente lo vamos a estar en un rato compartiendo.
1: Sí,
0: porque
1: ya lo vamos a leer lo que publicó el intendente, justamente.
0: Hay una nota y una información de último minuto,
1: Olvídate. Bueno, Javito, nos vamos a la pausa.
0: Sí,
1: ahora
0: señor.
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0: Sí, señor.
1: Que nos acompañe en este feriadito 9 de julio. Pregunto, ¿hay torta?
0: No sé. Todavía.
1: Bueno, vamos a ver qué pasa. Ya venimos, no se puede.
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1: 9.43 en todo el país y es el cumple de Javi. Y empezaron a llover los regalos.
2: Abrime la cámara de arriba, por favor, abrime la cámara de arriba.
1: Hacia allá nos vamos, mirá.
2: Bueno, primero, Javi, decirte feliz cumpleaños de toda la familia. Sabes que te queremos un montón. Han llegado los regalos. Wally Papelera también te ha enviado ese globito de feliz cumple. Bueno, le hemos hecho un regalito también ahí a Javi, de parte de toda la familia. Mirá.
1: Tere, le digo, como cuando tenía 18, le digo, llegaste con la torta. ¿Cuántos años en esta empresa?
2: Vieron que yo le decía, che, ¿y hay torta o no hay torta? Y Javi me decía, no sé, claro, porque venía en camino. Mirá, y hay regalitos.
1: Los borcegos, chicos, por favor. Mirá lo que son, divinos.
2: Ahí es parte de toda la familia, eso es parte de toda la familia. Gracias. Que te lo regalamos para vos, para que lo tengas.
1: Este viene de 10 para ir a las leñas.
3: Sí, mirá.
1: Muchas gracias. Y la torta, llegó la torta.
2: Bueno, mirá, vamos a cantarle todos juntos que está haciendo el streaming. Abrí arriba, Javi. Abrí arriba porque mirá.
1: ¿Sí?
2: Mirá, ¿sabés qué? Mirá. Vamos a festejar el cumpleañito acá. Mirá, ahí está. ¡Feliz cumple!
1: Pinche.
2: Mirá, con bengala y todo. ¡Feliz cumple, Javito querido!
1: ¡Bravo!
2: ¡Feliz cumple! Mirá, le vamos a sacar una fotito ahí. Mirá, feliz cumple, Javito. ¡Feliz cumple! Que la pase muy lindo, ¿eh? Mirá, ahí está. Mirá, vamos todavía. Mirá, estamos metas. Mirá, ahí está. Mirá. Mirá, vamos todavía.
1: Muy bien.
2: Que lo cumpla muy feliz, hijo.
1: Pero qué lindo, vamos a comer torta en feriado.
2: Mirá.
1: Y es de la que me gusta a mí, de la señora española.
2: De la señora que llegó de España.
1: De la señora que ha llegado de España y hace una torta hermosa.
2: Bueno, Javito.
1: Muchas gracias, por el cariño de siempre.
2: En el nombre de mi papá, de mi mamá, de Francisco, de Laurita, de mi hermana que también fue a comprarte todo ayer a la tarde. Porque ayer estaba Javi, estábamos organizando todo y yo estaba ocupado. Y le digo, mi hermana, andate acá, andate allá. Gracias a la gente de Tienda Rumbo, también que le mando un abrazo. Que che, vamos a preparar el regalo para Javi. Así que hemos diseñado todos los regalitos. Ahora se lo voy a contar al aire. Ayer le pregunta a Javi, él no se dio cuenta. Le digo, Javi, esta noche toqué a correr al poli y le digo que no tengo zapatilla. ¿Cuánto calzás? Le digo.
1: ¿Cuánto?
2: Claro, digo, para que me presté la zapatilla. Me dice 40-41. Ah, bueno, porque capaz que tengo que ir a correr, a entrenar. Digo, ¿cómo hago para sacarle el talle?
1: ¿Cómo me saca? Claro. Y me manda mensaje, yo digo, qué raro. Digo, y después me preocupé y yo digo, che, voy a tener que ir un poquito más temprano para el complejo. Digo,
2: claro.
1: Le tengo que prestar la zapatilla.
2: Y me dice, no, tranquilo, me dice, si yo más tarde voy para allá y te las paso. Mentira, yo no quería la zapatilla, yo quería saber el talle. Javi, así que bueno, hijo, sabes que te queremos un montón, gracias por todo.
1: Muchas gracias.
2: Ojalá que pases un lindo día. Después hay otros saludos que vienen ahora en un ratito y que pases el mejor de los días y sabes que sos como de la familia y así te sentimos, así que feliz cumple, hijo, que
1: le
2: la pases
1: decía
2: muy lindo,
1: ¿eh? A Tere, le digo, Tere, ¿te acordás cuando yo era chiquito? Estábamos allá en la 3 y te caía con la misma torta. Pero qué viejos que estábamos. Un placer trabajar para esta empresa con los hermanos Serantoni. No, mentira, con los hermanos Velasco. Y el cariño de siempre, ¿eh?
2: Bueno,
1: muchísimas gracias. Y por supuesto el de la gente que nos transmite todos los días, ¿no? Ese cariño no se compara con nada, ¿no? De ese cariño de que la gente nos brinda todos los días. Así que un placer, ¿eh? Un placer compartirlo con ustedes y pasar mi cumple en el día de hoy.
2: A los
1: venir
2: cumpleanito.
1: Acá, tomar un cafecito, reírnos y por supuesto compartirlo con la gente que nos acompaña todos los días.
2: Bueno. Javi. Bueno, pará, lo dejo con un toque. Ok, listo.
1: Hay más,
2: buenos días. Está
1: por
2: lleno.
1: Acá está Gaby, que dice, lleno. Chicos, que disfruten el día. Dice, que siempre tengan esa sonrisa y carisma. Besos y feliz cumples para mí. Vamos, dice, feliz cumple, bonito día. Nos dice por este lado, muchas gracias. Eve, por acá también hay algunos saludos. Feliz cumple, dice que lo pases lindo. Nos dicen por acá Estela Ramos, un abrazo grande. Daniel nos acaba de mandar una foto diciendo, ¡viva la patria!
2: ¡Viva! ¡Viva!
1: Están todos con el locro, así que que, hola chicos, dice qué lindo, dice festejar tu cumple en el trabajo, dice con gente que te ama, y dice, ay, qué bonita, Ave. Un beso grande para Ave Félix.
2: Es que, chicos, el Javito es como de la vez, no es como es de la familia, el Javito.
1: Claro, es como venir a festejar a mi casa.
2: Lo trajo la Paola con 16 años acá, imagínense. Pero el porquería este.
1: Hablaba mi mamá por mí. Y me dice, yo les voy a contar cuando yo llegué a esta radio. Y me dice, bueno, va a pasar por acá porque le van a hacer una prueba. Yo caminaba por los pasillos de la radio y me temblaban hasta las piernas. Mira, ¡ay, Jesús! Y estaba Javier Díaz sentado así, todo con una cara. Me dice, bueno, vas a tener que leer esto, esto y esto. Bueno, ahora lee esto, esto y esto. Y ahora necesito que me hagas esto. Todo me tomó la prueba, el examen de ingreso a Radio 1, lo que fue.
2: Javi, mirá el globito que están los chicos de Wally que te están saludando.
1: ¡Hola,
2: también.
1: Wally!
2: Que allá fuimos, mirá, fuimos a comprar, bueno, fuimos, mirá. Fue mi hermana a comprar bengalas ahí a Wally, le mandaron el globo también para que lo tenga. Mirá, Wally papelera, bonito, en especial, para que lo tenga, Javito. Así que bueno.
1: Este me lo llevo en el auto.
2: Mirá, así que
1: muchas gracias, globito. Para todos ahí, a Wally papelera, un abrazo grande.
2: Bueno, chicos, Javi, ponemos algo de canción esta mañana y seguimos leyendo.
1: Hoy muy musical la mañana, dale.
2: Hoy es feriado.
1: Hoy es feriado.
2: Por supuesto que sigamos a hacer algo con el 9 de julio, como hacemos en todas las fechas, pero siempre esperamos después de las 11 de la mañana y hacemos repaso de canciones y hablamos un poquito, pero dentro de un ratito, pues, chicos, pongan algo del Día de la Bandera, pero siempre viene eso, pero ya en un rato ya hacemos, siempre lo hacemos a media mañana. Mientras tanto, bailamos.
1: Sí, señor.
2: Vamos a cortar la torta.
1: Vamos a desayunar, chicos, dale.
2: ¡Feliz cumple, Javito!
1: ¡Gracias!

0: y la Mona Jiménez, sonando en la mañana de Más de Uno, en el 40-17-46. Bueno, Javi, dame un segundo, largame el...
1: ¿Audio?
0: No,
1: a ver...
0: No, pará. Largame... Pará, no. Hace una cosa.
1: Sí.
0: Hace una cosa del otro lado. Anda a pedirle un platino a mi vieja, por favor.
1: Un platito.
0: Tráete un platito. Please. Haceme el favor.

0: Bueno, ahí está. A ver. Bueno, Javito querido, ¿trajiste?
1: Para qué.
0: Parame un segundo, dame un segundito por acá. Mirá.
1: ¡Ah! ¡Y video!
0: Mirá. Mirá por acá. Mirá, porque llegó esta foto por acá. Quería que te fueras, yo le hice seña a la cámara.
1: ¡Ay, qué bonito! Mirá.
0: Y ahí la Paola, tu mamá y toda tu familia, tu papá, tus hermanos, tus hermanas. Mirá, toda la familia, tu hermana también, tus dos hermanos, bueno, toda la familia. Y mirá la Paola, la foto que me mandó por acá y me dice, mandame un saludo enorme por acá. Wow. Quería que te fueras para que no lo viera. Yo le hice seña a la cámara que le dije silencio, que estoy preparada. No sabía qué inventarte, mirá. Así que tu mamá está mandando gracias, por acá. Mamá. Mirála, me mandó un mensaje la Paola por acá para decirte que te ama con todo su corazón. Tu papá y bueno, toda la familia que te está dejando un beso enorme en el día de tu cumple, que te quieren un montón, que te aman, así que mira, ahí está. ¿Le querés decir algo?
1: No puedo hablar.
0: No me llores, hijo, no me llores. Mira. Gracias, ahí es cuando me bautizaron, ahí es. En la parroquia de Fátima, En la otra foto, en la parte de arriba, es cuando llegaron los chicos de Blippi, Blippi también, ahí, así que bueno, espectacular. Un beso grande por el cariño de siempre a mi madre, que está del otro lado, y que también fue una de las responsables por estar acá también. Sí. Así que bueno, como siempre, muchas gracias, Casi que no puedo hablar.
1: Se me ha emocionado el nene, se me ha emocionado. Y yo no sabía
0: se
1: cómo...
0: Se me vayan los lentes, no veo nada.
1: Ahí
0: muchas
1: está.
0: Gracias.
1: Te están escuchando
0: gracias.
1: Y te están mirando, Javito. Ahora,
0: muchas gracias, los amo un montón. Muchas gracias por el cariño.
1: Necesito salir fuera de ti.
0: La dejamos. Perdón, pero yo tenía que inventar algo. Quería que lo tomara así. Así que bueno. Nada, dejémoslo correr, que está la Paola también a moco tendido, del otro lado.
1: Estamos llorando todo.
0: Mirá, estoy hablando con tu mamá, le he pasado fotos y todo.
1: Bien. Muchas gracias.
0: Acá lo tenemos festejando. Dejemos este bonito tema porque también identifica ese lazo con tu mamá, así que llorá que es lindo también. ¡Feliz cumple, hijo! ¡Feliz cumple!

0: esta mañana. En el cumple de Javi, hoy con todo. Mirá, capaz que me va a matar si lo paso, me va a matar, no va a querer, pero me va a matar igual. Pero mirá, escuchá, ponete el retorno, lo voy a poner por acá nomás. Mirá, mirá. Llegó la torta también, mirá, ya nos vamos a la pausa, torta,
1: estamos comiendo un pedacito de torta.
2: Gracias, gracias siempre. Eres mi vida, ya lo sabes. Toda mi vida. Gracias, Pablo. Te quiero un montón, a vos también, ya te lo he dicho miles de veces. Gracias. Sigan así, así siempre, así, porque así son auténticos, chicos. Besito, hijo mío de mi vida. Beso te grande. Amo, ya lo sabes, te lo hemos dicho siempre, toda la familia. Te amo con el alma, mi vida. Te amo, hijo.
0: Ahí está. Bueno, feliz cumple, Javito. Feliz cumple. Feliz cumple. Bueno, te está saludando, no sabes la cantidad de mensajes que tenés. La gente está llorando con vos. La gente está llorando. Chicos, cómo me está haciendo emocionar. Javi es una gran persona, es un excelente locutor. Chicos, hacen una mañana perfecta. Felicitaciones. Bueno, muchas gracias. Está lleno, está lleno. Bueno, tenemos la torta acá y todo para festejar. Mirá. Vamos a hacerla. Hacemos una pausa, comemos torta y venimos escuchando todos los audios. Está lleno, lleno. Hoy nos relajamos, hoy es feriado. Enseguida vamos a hablar de la independencia, nos vamos a mostrar muchas cosas. Pero bueno, hoy tranquila está la ciudad de General Alvear, está muy lindo. Así que nosotros hacemos una pausa a las 10 de la mañana, un minuto en todo el país. Ya volvemos
1: pausa
0: mucho
1: de
0: más.
1: Rehidratación.
0: La pausa como en el mundial, ¿viste?
1: Es rehidratación porque ya no.
0: Lo hemos dejado sin agua ya en el cuerpo, Trocero Domínguez te está saludando.
1: Gracias,
0: también
1: Neto.
0: Por acá. Ahora escuchamos todos los audios, ¡pausa! No se muevan de la 1, que ya venimos, dale.
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7: Bueno, Javi, ya tenemos en pantalla porque están comenzando los actos por este 9 de julio en Buen, justamente, porque ya el intendente estaba invitando, ya se pone en marcha el acto, ¿no?
8: Exactamente, el intendente municipal Alejandro Molero y el delegado de Bowen, Luis Gergeluc, invitan a toda la comunidad a participar de las actividades conmemorativas por el 210 aniversario de la independencia argentina, que se llevan a cabo hoy en la localidad de Bowen, allí en el distrito, en la perla distrital del Este. A las 10 horas el desayuno patrio en la Plaza San Martín. En este momento se está desarrollando el desayuno. A las 10:30 se arranca el Tedeum en la parroquia San Cayetano y a las 11 de la mañana el acto protocolar en la Plaza San Martín.
7: Muy bien.
8: Como siempre y como lo dijo Molero desde que asumió, de federalizar este tipo de eventos y de actos donde todos se desarrollan en los diferentes distritos también para hacerlos partes también de los festejos de diferentes fechas. Así que hoy le toca el Día de la Independencia Argentina a Bowen, así que el saludo bien grande para toda la comunidad y los vecinos de Bowen que hoy están de celebración, al igual que nosotros.
7: Muy bien, ¿eh? 9 de julio, Día de la Independencia hoy. 10 de la mañana, 9 minutos en todo el país, feriadito en el aire de Radio 1. Hay un montón de mensajes, está lleno. Hola, buen día.
9: Feliz cumple, paisano, que la cumple.
7: Paisano, muchas gracias.
9: Estoy hablando acá del rol del padre y le dedico un tema al que a usted le guste.
7: ¿Qué tal, eh? Mirá, Javi, ahí ¿sí? Te mandan en el 9076, está la familia Casenave, está Ramón.
10: Hola, Ramón, hola, Roxy.
7: Hola, Roxy, amigos. También, mirá, ahí te dejaron audio.
11: Buen día, animalito. Feliz cumpleaños, Javi. A tener un día maravilloso, mi guacho. Te quiero un montón. Feliz cumpleaños.
7: Igualmente. Un abrazo.
12: Buen día, chicos, ¿cómo están? Feliz Día de Independencia.
7: Hola, chicos.
12: Feliz cumpleaños, Javi. Que tengas un bello día. Que disfrutes mucho.
7: Gracias, Roxy. La Roxy Ramón.
10: Nuestros amigos a través de la radio, mirá, ahí está. Hola, qué lindos que están, buen día.
7: Míralo.
10: Un abrazo grande, seguramente que con el matecito en mano, listos para encarar la mañana.
7: Buenos días, los dos genios de Radio 1. Feliz cumple para Javi. Que la vida te brinde todo lo bueno que te mereces. Un abrazo lleno de bendiciones para vos y Pablo, Nora, Wally, Meli desde Wally Papelera, ¿eh? Hola, Wally.
8: Acá tengo el globo me lo llevo, ¿eh?
7: Buenos días, chicos. Feliz cumple para Javier. Cuando pueda mandar un folclore, amor de los manceros. Te escuchamos desde Bowen, dice Brian. Hola, Brian, querido.
8: Hola, Bowen. Hola, Anita.
7: ¿Dónde está para folclore hoy, eh? Algo de los manceros. Hay más audio.
8: Sí, hay más.
13: Justo estoy por desayunar. Estoy solo. Tengo 12 pelios.
7: ¿Dos qué?
8: 12 pelios.
7: 12
8: tiene.
7: Pelios.
8: Le tocan 12 pelios.
14: Hola, hola, Radio 1. Hola, feliz cumpleaños, Javito.
8: Muchas gracias.
14: Que lo pases re lindo, que tengas un día lindo. Y convida a un chiquito de torta.
8: De para allá te mandamos.
14: Por la calle San Juan y nos dejan pedacitos. Que tengas un día hermoso junto a tus compañeros y junto a tu familia. Te queremos mucho. Un beso grande, grande, grande. Angélica, del barrio más bonito, el Nevado 3.
8: ¡Vamos! Oh, ¡el favorito, Angélica está sacando pecho.
15: Saluda a mi hijo Pochito, que hoy está cumpliendo años.
8: ¡Feliz cumple, Pocho! ¡Feliz cumple, Pocho!
15: Feliz para mi hijo Pochito, y que lo amo mucho.
7: ¡Vamos, Pochito!
8: Voy con mensaje de texto. Hola, chicos, buen día. Dice, feliz cumple, hijo. Dice, sos una gran persona, un enorme corazón. Que lo pases súper lindo. Bendiciones, dice Delia. Un beso grande para vos, Delia. Hola, Gaby. Nos dice, hola, gracias por alegrarnos cada mañana. Dice, que Dios cumpla cada uno de tus sueños del corazón. Gracias, Gaby. Un beso grande. Hola, dice, feliz cumple, Bebo. Dice la Cari. Hola, Cari.
7: Hola, Cari.
8: Un beso. Dice, que tengas un hermoso día relleno y rodeado de mucho cariño. Dice, celo, gran hijo, que sos. Dice, te quiero mucho, te deseo lo mejor siempre. Que Dios te bendiga y te proteja siempre. Soy Karina, gracias. Un beso grande, Cari, te quiero mucho. Hola, feliz cumple, Javi, de parte de Lidia y Fabián. Dice que lo pases lindo. Dice, un abrazo grande. Mirá, acá me han grabado bailando.
7: Bailando folclore.
8: Gracias, un beso grande. Hola, Néstor, buen día. Un abrazo grande para vos, Trozadero Domínguez. Unos mis amigos, por supuesto. Hola, dice, buen día, chicos. Bendecido día para ustedes. Feliz cumple, Javi, que seas muy feliz. Dice que se te cumplan todos los deseos. Sí. Seguí así, dice, con ese carácter hermoso que tenés. Dice que no te debe vergüenza de llorar, dice, porque los hombres también los lloran. Hombres también, dice, yo también estoy llorando, dice, por verte. Soy María de Oeste, un abrazo grande.
7: Hola, María.
8: Hola, feliz cumpleaños, Javi, sos una gran persona, dice, todo lo mejor en este día, abrazo, soy Olga. Gracias, Olguita, hola, buenos días, dice Javi, lloro junto con vos, dice. Son un ser mágico, dice, que tengan un super día, feliz cumple, dice, que seas muy feliz. Claudia de Oeste,
7: hola,
8: todo
7: Claudia.
8: Este llorando.
7: Hay audios, me la escuchá.
16: Hola, chicos, ¿qué tal? Muy buenos días. Javier, muy feliz cumpleaños, hermana.
17: Gracias.
16: Muy grande lo que haces, tenés un locuaz muy profesional en lo que haces. Te mando un abrazo y dale chingón, desacatado.
8: Eso.
16: Dale, pa. Abrazos, que la pase muy lindo.
7: Dice valiente que te saluda.
8: Hola, chicos, dice que la pase lindo. Dice, nunca se acaba esa alegría, dice, que nos contagias a todos. Dice, feliz día. Y dice, cómo nos haces reír. Soy Filo, gracias. Hola, Filo, un beso grande a nuestra vecina. Feliz cumple, Javi. Dice, que se te cumplan todos los deseos. Dice, que mantengamos siempre la alegría que irradia siempre. Dice, gracias.
7: Para vos, tartamudo, buen día.
18: Hola, chicos, buen día. Javito, feliz día.
8: Muchas
18: feliz
8: gracias.
18: Cumple. Que Dios te bendiga mucho y que sigas siendo una gran persona como sos. No comas tanta torta, no coman tanta torta. Tienen hambre los chicos. Bueno, que Dios te bendiga mucho, Javi. Que sigas siendo lo que sos. Chao.
8: Muchas
18: María
8: gracias.
18: Del Carmen y Daniel. Chao.
7: Gracias, bueno, algo del folclore este 9 de julio está lleno de mensajes que ya seguimos leyendo. En este día de la independencia, un buen folclorazo mientras preparamos los amargos,
8: sí,
7: en casa.
8: A sacar los pañuelos.
7: ¡Vamos a bailar! ¡Las tortas fritas!

0: Esos son los manceros para Brian, que estaba desde Boven. Escucharon en esta mañana feriadito.
1: ¡Aguante, Boven!
0: Hola, Boven, buenos días. Hola, Albero Este. Hola, San Pedro de la Tuel. Hola a todos los distritos sanrafaelinos que los tenemos acá al lado, que nos escuchan todos los días. La gente de Jaime Prat, la zona de Los Tableros, Real del Padre, Villatuel. ¡Hola, Gush! ¿Cómo anda, Gush? ¿Cómo andan todos?
1: ¡Hola, Gush!
0: Del otro lado.
1: Hola, porque vieron que llegamos hasta más allá de San Rafael, ¿eh?
0: Más allá, mucho más allá. Así que gracias, ¿eh? Gracias, gracias por escucharnos, ¿eh? Bueno, Javi, hacemos la pausa con quienes están en esta hora, con Talleres San Expedito, con Polirrubro La Nati, punto este, doctor Carrizo, que nos acompañen. Ya sabe, hoy es feriado, chicos, hoy mucho más relajado, mucha más música, más diversión. Enseguida venimos hablando del Mundial. ¡Juega Francia hoy!
1: ¡Juega Francia!
0: Le vamos a contar, juega Francia hoy, chicos. Hoy a las 5 de la tarde, te digo que todos van a... Buena parte va a estar mirando el partido, olvídate. Mirá, vamos a estar probando que los franceses queden afuera. Así que, yo juego 6:30 hoy encima. Me voy a perder una parte del partido, ahora que me estoy dando cuenta. Pero bueno, voy a poder ver el primer tiempo, por lo menos, olvídate.
1: Ya hemos entrado en los 8 mejores, ¿verdad?
0: Claro, después, ahora vamos a jugar, ya vamos a jugar cuartos ahora.
1: Claro, y de ahí pasamos a los 4 mejores y después...
0: Ahí vamos a jugar, si pasamos, semi.
1: Sí.
0: Y nos vamos directamente...
1: ¿Cuántos partidos quedan? ¿3?
0: Ojalá que queden mucho, Ana. Y queda si pasa todo, queda cuartos, semi y finales.
1: O sea, quedan 3 pasos más.
0: 3 pasos más.
1: Ok, son 3 pasos. Pasito a pasito. Suave, suavecito.
0: Suave, suavecito.
1: Como decía Gilda.
0: Así que bueno, vamos a ver lo que pasa. Enseguida ya lo mismo contando todo eso. Hacemos la pausa, Javi.
1: Y nosotros ya regresamos en un ratito. No se manda el dial ni de la tele.
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2: Miércoles, rezamos con los Manses. Eso parece la peña hoy, ¿eh? Hoy 9 de julio estamos para el folclorazo, le digo, ¿eh?
3: Hoy sí,
2: mirá. Hoy estamos para, ¿cómo se llaman estos? Los, Los cantos del alma.
3: Los cantores del alma.
2: Sí, estaban los, el canto del alma estaba, bueno, los guaraníes.
3: Los guaraníes.
2: Hoy está para los guaraníes. Ese eran, siempre me olvido de los nombres, ¿eh? Un beso grande para... Tengo que saludar a Florida Plantería Angelita Centro.
3: Hola,
2: le mando saludos
3: Angelita Centro.
2: Para Freddy, para Betty, para Diana, para las chicas. ¿Sabes qué me dice?
3: ¿Qué?
2: Dice, acordate, siempre terraza, nunca sótano. Un beso grande, Betty. Feliz, gracias por los deseos, amiga. Te mando un beso.
3: Ay, audio por acá. Hola, hola, buenos días. Buenos días.
4: Hola, buen día, chicos.
3: Ya.
4: Hola, Pablito. Hola, Javi. Feliz cumpleaños de parte de Estelita y José. Y feliz día de la independencia. Que tengan un hermoso día.
2: Gracias.
4: Mucho cariño.
2: Gracias, mi vida. Un abrazo grande.
3: Hola, buenas, buenas.
4: Buen día, chicos. ¿Cómo andan?
3: Muy bien.
4: Feliz cumpleaños, Javi. Que lo cumplas muy feliz. Que pases un día bonito.
2: Muchas gracias.
4: Y bendiciones para las dos. Gracias por estar. Son mi compañía, Mari, vecina.
3: Nuestra vecina, la Mari. Bueno,
2: ¿dónde vive la Mari?
3: Acá apenas salí por la Chaparrush.
2: Ah, muy bien.
3: ¿Viste dónde vive el Darío?
2: Sí.
3: Al lado.
2: Ah, al lado de lo del Darío.
3: Buen día.
5: Buen día, Pablito. Saludos para Javier. Que se le cumplan todos los días, que reciban muchos, muchos regalos. Besitos, soy Mari de Bove. Besitos para los dos. Que tengan un buen día. Chau, chau.
2: Muy bien. Muchas gracias. Un beso grande.
3: Uno más.
6: Hola, buen día, Javier. Buen día, Javito.
2: Hola, amigo. Buen día.
6: Cumpleaños. Se lo decía Raúl. Rodeco. Y puede hacer que reciba lo que recibió el... El Pablo lo quería, que se entiendo de regalo.
3: Me fui con, la, con los brazos así, me iban colgando los brazos, los regalos.
2: Hola, hola. Hola, chicos, algo de los trovadores de Cuyo, dice, gracias.
3: Los trovadores.
2: Hola, hola, chicos, dice, no puedo hacer audio, dice, no me anda, se le ha roto la grabadora.
3: ¿Qué pasó, nena?
2: Rebobina el cassette, señora. Desde el Juncalito nos están saludando por acá también. Una amiga, hola, chicos, buenos días, algo movidito, dice, porque estamos de carneo.
3: Oh, qué lindo.
2: Hola, Javi, feliz cumpleaños, dice. Te mando saludos, ponernos algún tema, la sí. Yapa del chaqueño.
3: La yapa. Está medio, muy folclorazo y me encanta.
2: Buen día, chicos, viva la patria, feliz cumpleaños. Javito dice que se te cumplan todos los sueños, Pablo. Javi dice, los dos son unos genios, llenan de cada mañana de alegría nuestras casas. Gracias, porque en estos tiempos tan difíciles, ustedes nos hacen en los días muy distintos. Soy la gringa de Real del Padre. Qué lindo. Mari de Bowen, un beso, Mari. Que la Mari. Lotería nos reencuentren. Un abrazo grande para Ani, que dice, ¡viva la patria!
3: ¡Viva!
2: ¡Hay que salir a colgar la bandera!
3: ¡Hola! ¡Hola!
7: Buenos días, Javito. Que tengas un hermoso día. Muy feliz cumpleaños. Que lo pases muy lindo.
2: Muchas gracias, mi vida, buen día. Acá sabe que nos dicen, Pablo. ¿Qué? Ay, se me saltó el mensaje. Acá dice que somos la alegría de ellos, ¿eh? Dice, feliz cumple, Javi. Dice, muy feliz cumple. Dice, como te mereces, dice. Son nuestra alegría. Ay, gracias, Elda. Un beso grande.
3: Pará, ¿sabés qué? Aparece la tribuna, Javi. Mirá.
2: A ver qué dice para Elda. Ay, Elda.
8: Hola, buenos días, ¿cómo les va?
3: Muy bien.
8: Buen día, Radio 1. Saludos para Pablo Velasco y un saludo especial para Javier Baigorri.
2: Ay, que muchas gracias. Cumpleaños.
8: Soy Lucía, una oyente que siempre escucha Radio 1.
3: Hola, Lucía.
8: Pero hoy no estuvo Francisco porque es feriado. Pero bueno, cortito es el mensaje, así no dura tanto. Por favor, Pablo, pasale el tema de Palito Ortega, que Dios te bendiga, hermano del alma, que seas feliz, algo así, para Javier Baigorri.
2: Ah.
8: Que los cumplas muy feliz, decirle que es de parte de Lucía Baigorri. También.
2: La tía Lucy.
8: Prima, seguramente lejana. Bueno, un saludo grande y muy hermosa la radio, y que pasen un feriado hermoso y feliz 9 de julio. Chao, chao.
2: ¿De parte de quién, Pablo? De la tía.
3: La tía. Te mando un mensaje, la tía.
2: Yo sé.
3: Tía.
2: La tía. Tía, sos vos.
3: Ay, mirá, que está jodida.
2: Está jodida, tía. Yo sé quién se levantó temprano hoy.
3: ¿Quién?
2: La gente de Bowen.
3: Ah, Bowen.
2: Mirá, dice, nos estamos escuchando desde Bowen. Feliz cumple, Javi. Dice, Dios lo bendiga mucho. Otra amiga más que Mariela. Mariela Cortés, que
3: hola,
2: nos está
3: Mariela.
2: Viendo desde Bowen. Así que le mandamos un beso bien grande. Evidentemente, Bowen fue el primero en despertarse.
3: Llegan los trovadores de Cuyo para los que están de carneo. Hay gente de carneo en esta mañana.
2: ¿Vos sabés la cantidad de gente que hoy iba a carnear, Pablo?
3: ¿Sí?
2: Pero con el que hablaba estaba de carneo. Dice, no, tuve que buscar las piolas para los chorizos, que no sé qué, que no sé cuál. La sal, que me está faltando condimento, que fui a los primos, que fui para allá, que fui para acá.
3: Qué lindo llenarse las manos de sangre.
2: ¡No, Pablo!
3: Ya los trovadores de Cuyo. Con este canto a Mendoza, con esta tonadita.
2: No hace tanto frío para carneo.

Tonadas son tonadas y se cantan como son. No se entonan por si acaso como hace el gallo en Morón. Se cantan porque se siente alguna grata pasión o porque ha invadido el alma alguna pena, señor. No la cante a la Bartola, se lo pido, por favor.

0: ¡Qué tonadita! ¡Qué tonadita cuyana!
1: ¡Esa tonadita! No,
0: ¡pa! ¡Pa! A ver si hacemos unos versitos. A ver. Unos versitos bien cuyanos para estas canciones con los trovadores de Cuyo. Vaya esa cueca. ¿Cómo es? Póngale por las hileras. Me busca ese que me encanta.
1: Póngale por las hileras.
0: ¿Qué hay que darle? A ver, ponga Cuyo. Si pone Cuyo, le sale folclore cuyano. ¡Viva Cuyo! ¡Viva Mendoza!
1: ¡Viva Cuyo!
0: A ver. Mirá, el marucho, mirá este marucho, ahí lo puse, mirá.
2: Vaya este gato cuyano.
0: ¡Sosa!
2: 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Si bailan danzas de afuera, compadre, las nuestras pueden bailar. ¡Primera mi vida!
0: ¡Eso! Mirá. Pam, pam, pam, pam. Entre viñas y acequias, se me alegra el corazón. Cuyo me dio la vida y una eterna bendición. ¡Eso!
1: ¡Eso!
0: Cuyo me presta su cielo, el viento me da la voz. Entre viñedos florece la esperanza de mi sol. Cuando amanecen los cerros, se pinta de oro el lugar y el canto de una tonada vuelve el alma a despertar.
1: Y si hablas de viento y de cerros, si el viento baja del cerro,
0: que hacer así,
1: trayendo el aroma jarilla.
0: Eso.
1: Canta la guitarra cuyana, junto al fondo que la brilla.
0: ¡Eso!
1: 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Cuando florece mi tierra, florece mi cantar.
0: ¿Qué me dice que hace? ¡Ah! Porque mire, le voy a hacer otro versito bien cuyano. Porque tus ojos son dos acequias donde quisiera beber. Porque el agua de ellos aprendí lo que es querer. Si el destino nos separa, no te olvides de mi voz. Que cada noche en la luna voy a rezar por los dos.
1: ¡Ah!
0: ¡Estos versos!
1: ¡Vengan por los viñateros! Por su esfuerzo y sudor. Que nunca falte una tonada de un amigo alrededor.
0: Anoche nos hemos juntado a tomar el matecito.
1: Las uñas largas para la guitarra.
0: Y armar esto, porque dice: General Alvear querido, oasis de luz y paz, donde florecen los sueños junto al verde del canal. En tus calles aprendimos el valor de la amistad y una tonada cuyana siempre nos va a hacer volver. Acá no pega. No pega.
1: Desde el sur mendocino y en este día de la independencia, mi saludo va primero para la gente de Alvear. Un abrazo bien sincero entre viñas y acequias. Se oye un canto del madrugador.
0: Sí.
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0: Habrá algún versito, vieron que cuando venían los actos nos hacían hacer unos versitos.
1: Nos hacían escribir en el cuadernito el versito. Dice,
0: tenés que aprender este versito. Cada uno tiene que pasar adelante y a leer el versito. Mirá.
1: Escuchá esto, Javi, para dejarlo. Mirá. Llega. Llegan y se quedan. Con cochero de plaza.
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0: cochero en plaza con los trovadores de Cuyo en esta mañana.
1: Qué bonito, ¿eh? Esto es parte de nuestra cultura mendocina, ¿eh? Y no podía faltar hoy 9 de julio, mientras muchos y muchas instituciones, lo veníamos hablando en el pasillo, ¿viste? Muchas instituciones que están preparando el locrito, ¿eh? Que han dejado en remojo, han dejado en remojo los porotitos, las lentejas, los garbanzos, todo, ¿eh? Han dejado en remojo, así que la verdad que muchas instituciones trabajando en el día de hoy.
0: Exactamente, ¿eh? Muchos que están preparando el oro. Che, que el otro día me olvidé responderle, pero ayer lo pasamos también. Están los chicos del Club Atlético Colón, locro hoy hacemos, Me dice, tenemos dos porciones. Bueno, si, avísame si me trae Oscar querido acá a la radio o te aviso quiénes son. Porque vamos a regalar a los chicos de Colón, están haciendo el locro, Javi, del 9 hoy. Así que para Oscar Lorca, bueno, para todos los chicos del Club Atlético Colón, que están preparando el locro de este 9 de julio, Recuerden todo que ya recipiente, así que me avisás, Oscar querido. ¡Vamos, Colón! Vamos al rojinegro en esta mañana. Bueno, escuchamos algunos, Javi, mientras
1: vamos. Sí, señor.
0: Hola.
1: Vamos con más.
2: ¡Plaño, Javito!
0: ¿Está?
2: Soy el Lamparo de Jaime Prats.
0: Mirá, Lamparito de Jaime Prats.
2: Mi papá Diego está haciendo el locro. ¡Feliz 9 de julio!
1: Muy bien, muchas gracias. Amparito, te mandamos un beso grande, Amparito.
0: Amparito.
1: Feliz cumple, dice por acá, dice que siempre, siempre loquillo, dice como sos, dice, son mi alegría siempre. Nos dicen por acá, Leo, un abrazo grande. Hola, chicos, buen día, muy feliz cumpleaños para Javi, que le deseo lo mejor, dice, sos una gran persona. Voy a hacer ñoqui, si quieren venirte para acá, para la Real del Padre, dice, te quiero mucho, que dice corazón, un abrazo grande. Soy Mariana, un abrazo para Mariana, para toda la familia. Zambrano, para los pagos del Real del Padre. La familia Zambrano.
0: Oh, la familia Zambrano.
1: De un lado me voy a otro para los pagos de Carmenza. Feliz cumple, Javi, dice, le aviso, dice que no se ven por ningún canal de Censa. Ah, desde ayer, desde el corte de internet, no funca.
0: Ah, mirá.
1: Está todo perfecto.
0: Ahí me voy a fijar. Hola.
1: Sí.
0: Hola, hola, hola. Buen día, buen día, buen día, buen día, buen día. Ahí me fijo acá.
3: Ahí arriba. Hola, chicos, ¿cómo andan? Están mirando. Feliz cumpleaños, Javi.
1: Estamos juntos.
3: La pase lindo. Soy Nancy de Los Ríos.
1: Hola, Nancy.
3: Muchas bendiciones. Que la pasen lindo. Muy lindo los programas, todos los días nos acompañan. Gracias. Feliz cumple, Javi. Que la pase lindo, familia. ¿Qué le parece?
1: En tu día, dice, no cambies nunca, tenés un carisma hermoso, dice, besito, Javi, nos dicen por este lado, un abrazo grande, ¿eh? Buen día, buen día.
0: Buenas, buenas. Hola, hola. Hola.
4: Hola, hola, buenos días, chicos. ¿Cómo
0: buenos
4: les va,
0: días?
4: Feliz cumpleaños, Javier. Que la pase bien, che. Y a comer algo rico, ¿eh? Y a estar en familia, que lo más importante en este momento, la familia. Vos sabés que después te atonás y me hace acordar muy mucho cuando yo andaba con... en semejantes festivales. Yo canté con ellos, con los trovadores de Cuyo, en la cancha de Andes, taller en La Techada. Ahí me tocó cantar un día. Eso, ese momento que uno tiene, ¿viste? Así que, bueno, me alegró mucho escucharlo. Felicidad y a seguir adelante, chicos. Un abrazo grande. Feliz cumpleaños.
1: Gracias, amigo. Un abrazo grande.
0: Hay otro, ¿eh?
5: Hola, Javier. Que tengas un feliz cumple.
1: Gracias, mi vida.
5: Yo soy la señora de Castro, de Mario.
1: Ay, muy
5: bien. Y bueno, la verdad que la pases muy lindo, tengas un lindo cumpleaños. Y olviden a veces de poner tantas... la música de folclore, de samba, a mí tanto que escucha. Y así que gracias para todo.
1: Un beso grande, me encanta escucharte bien.
0: Gracias.
1: Qué lindo se pone. ¿Te parece? Porque hoy 9 de julio vamos a hacer algunas payaditas camperas. ¿Qué te parece?
0: Restoy.
1: ¿Te parece? Porque no solamente hacemos para el lado de Cuyo, sino también para el campo de jineteadas.
0: No, te hay que traer al rama, Mirá. ¡Eso! ¡Póngale por las hileras! En este feriadito por radio.

0: ¿Qué es?
1: Ah, don Antonio.
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0: Paraíso, entre Mendoza y San Juan, en este bloquecito bien, bien cuyano, bien del folclore, en este día de la independencia, en este feriado. Che, ¿qué temperatura hay, Javi? Está lindo, dentro de todo, andando por los 10 grados, por lo menos 12 grados, y va a seguir nublado durante hoy todo el día, una máxima en 16, mañana viernes nublado, el sábado nublado, el domingo...
1: ¿Nublado?
0: ¡Nublado! ¡Sí! ¡Olvidaste! ¿Y el lunes?
1: ¡Nublado!
0: ¡Con viento! ¿Y el martes?
1: ¡Nublado!
0: ¡Nublado! ¿Y hasta el jueves que viene?
1: ¡Nublado!
0: ¡Nublado!
2: Mirá, le estoy cuidando todos los pronósticos.
0: Por Dios, qué manera.
2: Pablo, tengo un pequeño algo del 9 de julio que lo quiero compartir con la gente. Y empieza a sonar así de esta manera.
0: A ver, vámonos.
2: Ya viene.
3: Con permiso, mi paisanaje, hoy me quiero arrodillar ante el suelo que hace siglos eligió la libertad. Un 9 de julio eterno quedó grabado en la historia cuando un pañuelo de hombres nos regaló la victoria. Hoy flamea nuestra bandera con un grito de unidad, recordando que la patria se hizo con fe y dignidad.
4: Yo estoy con la guitarra.
3: Que viva el hombre de campo, el obrero y el cantor, porque entre todos sostienen el orgullo tricolor. Que repiquen las espuelas, que resuene el guitarrón, porque la sangre argentina... Argentina late fuerte en cada rincón. Y mientras exista un criollo dispuesto a no claudicar, jamás morirá la llama que nos enseñó Belgrano a ahorrar, a honrar. ¡Viva la patria! ¡Viva el 9 de julio! Y que Dios

0: que tocar la guitarra. ¡Oh!
1: Tomá media, media pesada. Oh,
2: un pequeño preludio para todas las paisanadas que nos está escuchando.
1: Bueno, Javi, nos vamos a la pausa.
0: Sí, señor.
1: Pausa en ese feriadito. Ya volvemos con más, porque si no el copyright nos va a matar.
2: Y nos va a rematar.
1: Sí, hay un montón de mensajes, ¿eh? Voy a leerlos de YouTube para irnos a la pausa. Flavia Ordóñez, que dice... ¡Buen día! ¡Buen día! Besito para mi hermoso sobrino. Te quiero. Feliz cumpleaños. Feliz cumpleaños por acá. Aarón dice... Javi, soy Walter Montesino. Sí, feliz cumple. Que tenga un excelente día. Saludos de Rincón de los Sauces, acá en Chevrom. Lidia dice... Muy feliz cumple, Javi. Que la pase súper lindo. Lucía, hola chicos, buen día, feliz día de la patria, feliz cumple para Javier, que pase un lindo día. Y Vanessa Capucci, muy feliz cumple, Javi.
3: Vale.
1: Que pases un hermoso día, te queremos mucho y a festejar, están saludando ahí por YouTube.
2: Un beso grande para la tía Flavia, gracias tía por estar todos los días con nosotros también y por el cariño de siempre. Gracias, muchas gracias. Para la gente de Chevron que nos está viendo allá en el sur, que están allí seguramente en el Boca de Pozo o cerca por allí trabajando, también les mandamos un abrazo grande.
1: Gracias, hacemos pausa, Javi.
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7: ¡Que lo cumpla feliz! ¡Que lo cumpla feliz! ¡Que lo cumpla!
8: Mirá, llegó toda la familia.
9: Esto es una transmisión en vivo.

0: nosotros seguimos con la pausa. Estamos en vivo, festejo de Javito. ¡Soplá la vela, hijo!
1: ¡Me va a quemar todo!
0: Mirá, feliz cumple. Bueno, ahí venimos. Cumpleaños en vivo, dale.
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0: amigos, 11 de la mañana, 12 minutos en todo el país. Pero por Dios, qué manera de haber regalo.
1: Anda gente perdida por acá.
0: Vino la Paola y vino las tías.
1: Llegaron las tías. Estamos acá compartiendo todos juntos. Así que está el estudio lleno. Oh,
0: gracias, nos trajeron las masafinas hace una semana que queremos comer masafinas. ¿Puedes creer, Paola? Hace una semana. Está el Manolo.
1: Estamos todos. Está todos. El tío, está la tía. Así que bueno, le digo, habían mandado mensajes en el camino prácticamente. Así que.
0: Mirá la cantidad de saludos que tenés, Javi.
1: Hay más, por acá dice: hola chicos, ¿cómo están? Dice: feliz cumpleaños, Nadia Lanís. Dice su primo Luis que la están saludando en el día de hoy. Un beso grande para Nadia también, que hoy comparte cumpleaños conmigo. Hola Javi, dice: feliz cumple, chiquito hermoso. Dice que tengan un hermoso día de parte de la familia y de amigos. Se te quiere mucho. Graciela, te quiero mucho, dice por acá. Estos saludos vienen desde Villatuel, Rosa de Villatuel. Un beso grande, Rosita.
0: Hola,
1: Carrasco.
0: Rosa.
1: Que nos ve todos los días, Feliz cumple, querido amigo. Javier dice que tengas un bonito día.
0: Javi, feliz cumple, que la pase súper lindo. Abrazo, lo estamos viendo del barrio San Grandi. Saludo. Voy a pasar la Navidad de no sé. ¡Que viva la patria! Muy feliz cumple, Javi. Que pases un hermoso día. Excelente fin de semana. Y hay audios del otro lado. Buenas, buenas. Hola. Hola.
2: Este es para mi amigo Javito. Feliz cumpleaños. Jamás te dejes vencer por las cosas de la vida. Busca siempre la salida en Dios que tiene el poder. Nunca debes retroceder por más que estés agotado. Jesucristo está a tu lado como poderoso gigante. Debes seguir adelante porque eres un buen soldado. Que Dios te bendiga, Javito.
0: Vamos todavía. Mirá. Vamos Manolo, acá estamos.
1: Hoy tenemos tribuna como la Peña de Golpe.
0: Hoy hay tribuna.
1: Un aplauso de la tribuna.
0: Para que queden eliminados los franceses. Oh.
1: Claro, vamos todavía.
0: ¿Cómo andás, Paola? ¿Qué osala hablar? ¿Cómo andás? Decís bien, Paola.
3: Bien.
0: Mirá. Ella la que está.
1: Es el público de la radio.
0: Tenemos tribuna.
1: Hoy tenemos tribuna, como Cico Discar.
0: Hola, chicos. Buen día. ¿Quién anda al otro lado? Hola.
4: Buen día.
0: Buen día.
4: Feliz cumpleaños, Javito. Feliz cumple,
1: hola,
4: querido.
1: Machita, buen día.
4: Que Dios te bendiga, Dios te ilumine la vida y esa alegría que nos das cada mañana, mi niño.
1: Gracias, mi vida.
4: Sos la alegría de todo, la verdad, sos un loquito lindo. Y bueno, te quiero un montón, nene. Te deseo lo mejor en este día y que Dios siga iluminando tu vida cada día y que tengas un feliz cumpleaños enorme. Te quiero un montón, mi niño. Soy Sil.
1: Ah, no, es Silvia, que le mandamos un beso grande. Buen día, mi vida, buen día.
0: ¿Qué te han traído, Javi? Mostrá, que el público que quiere ver.
1: Ha hecho hablar a la guitarra, dice Pablo.
0: Claro.
1: Dice que ha hecho hablar la guitarra.
0: Mirá cómo me quedaron las uñas.
1: La tía Flavia me trajo los jabones que me encantan de Natura.
0: Mirá, a ver.
1: Espectacular los jabones de Natura, muchas gracias. Y una calcita térmica,
0: Mirá,
1: espectacular. La tía Caro me trajo ropa interior y un vinito, muchísimas gracias. La mamá que apareció con la torta.
0: Mirá.
1: Hay foto y video por todos lados, la verdad que espectacular. Y la Mari que me trajo un ramo
0: la
1: de
0: Mari
1: bombones.
0: Paz. Mirá.
1: Mirá lo que es esto, un ramo de bombones, mirá. Mirá lo que es esto.
0: Mirá, qué rico.
1: Ramo de bombones, Así que muchísimas gracias, espectacular, mirá. Así, son paletitas. Así que, ¿y a usted qué le trajeron?
0: A mí me trajo el otro día que fue mi cumple, porque vino y trajo, me trajo, mira, un café al coñac. Te digo que con esto paso tres inviernos, mira.
1: Para esos días que está tan frío en el complejo, Pablo, un sorbito.
0: Viste que en el complejo, en el departamento, hace más frío adentro que afuera. Entonces, tenemos que tomar de esto, Pero hasta hoy, porque ya se viene el gas para el verano. Hasta dentro de unos días. Estamos tribunas, zarpado tener tribunas.
1: Qué lindo, cuando decís un chiste todo se ríe. Cuando no te aplauden, me encanta tener tribunas.
0: Le digo a mi primo Leo Martínez que nos haga algo en Durlo, así lo de otro lado.
1: Unas gradas grandes, como tiene Luzu. Viste, Luzu tiene gradas.
0: Y metemos tribunas, Che, gracias a la Mari. Y a Lale también, que vino, y a Belu, por supuesto.
1: Muchas gracias.
0: Que nos trajeron estos regalos realmente increíbles para el día de hoy. Uno más y música, a ver qué más dice, Javi. Tenés lleno.
1: A ver.
0: Para vos, Tartacho.
1: No, pero ¿cómo?
4: Buen día, chicos. Feliz día de la independencia. Feliz cumpleaños, Javier. Que Dios te bendiga y te colme de muchas cosas bonitas. Que pases un día excelente. Excelente trabajo el que haces. No, no. En la radio, en todos lados donde vas a hacer las locuciones. Te quiero mucho, te mando un abrazo grande y que seas muy feliz.
0: Muy bien.

0: es nuestro tesoro más grande que tenemos. Un abrazo muy grande para los dos y que pase un día muy bonito, mi nene.
1: Ahí está la abuela, un beso grande. Vamos, que la abuela. Toda la

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1: Estábamos viendo, Pablo, la imagen desde el aire cuando estaba la bandera puesta. Mirá, hoy que estamos en celebración del día del 9 de julio, acá estamos, con este bonito video que lo hizo ¿quién, Pablo?
0: Samudrón.
1: Exactamente, lo hizo Samudrón, así que ahí estamos viendo cuando estaba la bandera en todo el centro,
0: Mirá qué bonito, Mirá, dron en vivo, te lo mostramos por Radio 1. ¿Qué más hay en este feriadito? 11:36. Hola, buenas. Hola.
2: Que los cumplas feliz. Hola, mañoso de la mamá postiza, porque usted tiene mamás postizas por todos lados. Feliz y bendecido cumpleaños, mi nene. Pórtese bien, ¿sabe?
1: Gracias, mi vida.
2: La mamá postiza lo quiere. Disfrútalo mucho. Un besito grande.
1: Gracias,
2: de parte de Mauricio, Gemma y Abril. Los queremos mucho, chiquitos.
1: Un beso grande.
0: Hola.
2: Bueno, feliz día y feliz cumpleaños a nuestra querida República Argentina. Feliz día de la patria. Aquí estoy mateando con mi mamá Virginia. Espero que le dediquen un tema bien lindo. Los quiero mucho, chicos. Besitos.
0: Saludos para la Virginia también. Hay más audios. Hola.
3: Hola, buen día. Feliz día de la patria, chicos. Y Javito, que pases un hermoso día. Te
1: gracias,
3: deseamos
1: de
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1: Gracias, Autoservicio Enrique.
0: Vamos al Autoservicio Enrique. Buenos días. Hoy hay audio.
1: Están todos trabajando, Pablo.
4: Feliz cumpleaños, amigazo.
1: Gracias,
4: Javier,
1: amigo.
4: Qué grande, che. Un abrazo, saludo para tu tía Flavia, que hace años que no la veo y bueno, me alegro mucho verla ahí contigo. Bueno, dale un saludo enorme también de parte de Pelé.
0: Gracias, Pelé.
1: Dice,
0: y también le mando un feliz cumpleaños a Efrén Benítez, familia Ochoa Moyano. Efrén Benítez, que hoy está celebrando su cumple. Debe ser algún alvearense que hoy está celebrando. Bueno, ¿qué más hay?
1: Por acá dice, hola, feliz cumple. Claudia del otro lado, que le mandamos un abrazo grande. Gracias, Claudia. Hola, chicos, me mando un picadillo para hacer ricos pasteles. ¡Viva la patria! ¡Viva la patria!
0: ¡Que viva!
1: ¡Buen día!
0: ¡Hola!
5: ¡Cumpleaños feliz! ¡Te deseamos a ti! ¡Te los cumpla, Javi! ¡Que la pase muy bien!
1: ¡Ah,
5: feliz cumpleaños, Javi!
1: ¡Hola, mi
5: vida! ¡Te mando un beso grande! ¡Te queremos todos!
1: ¡Gracias, mamá!
5: ¡Soy la Luzmi!
1: Un beso grande, Ludmi, gracias por tus saludos.
0: Mira, ¿qué más?
6: Hola, buen día, quería saludar a Fabi, que pase un feliz cumpleaños.
1: Muchas gracias.
6: Acá de Ñacuñán.
0: ¿De Ñacuñán?
1: Nos siguen eligiendo todos los días.
0: Hola, Ñacuñán, uno más.
7: Hola, chicos, de vuelta otra vez. Te quise decir hace rato que, por no hacer el mensaje tan largo, pero hoy es el cumpleaños de mi marido también.
1: ¿De quién?
7: Espero que me lo saluden.
1: Obvio.
7: Y bueno, que lo vamos a pasar acá con mi hija. Todo bien, gracias a Dios. Mi marido se llama Daniel.
1: ¡Feliz cumple, Dani!
7: Así que dame un saludo lindo, que lo vamos a pasar muy bien. Un abrazo. ¿Y sabes qué quiere él?
1: A ver.
7: Virgen de la Carrodilla por Daniel Altamirano.
1: Qué bonito.
7: Un abrazo. Muchísimas gracias, chicos. Perdonen la molestia.
0: No, no es molestia, pero por favor.
7: Y no me puedo olvidar del barrio Nevado. Es el más bonito.
0: ¡Feliz cumple, Dani! ¡Feliz cumpleaños, Javi! ¡Qué bonita visita! Soy la gringa real, son nuestros ídolos, no cambien, son bellos,
1: mirá. La gente no se pierde nada, ¿viste? La gente está chocha ahí, ¿eh?
0: Muchas gracias. Te deseamos feliz cumple, Javito, que lo pases súper lindo. Te deseamos esa cama, que si quieres con los abuelos que te están saludando,
1: gracias,
0: Javi.
1: Gracias, chicos de los abuelos, un beso grande, las quiero, chicas.
0: Hay más, ¿qué más? Hola, uno más.
8: Buen día.
1: Mira,
8: patria. Vamos, Argentina, que vamos a salir de nuevo. Vamos a salir en todos lados, como país, como campeones del mundo, como que somos los mejores y elegidos por Dios. Así que, vamos adelante. ¡Feliz cumpleaños, Javi, feliz cumpleaños. Que Dios te bendiga, que tengas una vida hermosa. Gracias, gracias por darnos junto con Pablito tantas alegrías todos los días y estar acompañándonos siempre. Los quiero muchísimo. Y ya que van a andar por toda la Argentina con la música, me encanta la música patagónica y me gusta el chaltén de... de Hugo, de Hugo Agüero, que me encanta. Dale, pongan algo de eso. De Hugo Jiménez Agüero.
1: Hugo Jiménez Agüero. Hola, Sandrita. Es Sandra, Javi. ¡Viva la patria, Sandra! ¿Qué más tenemos por acá?
0: Hoy se festeja con el locro, cuchara parada. No. ¡Feliz cumpleaños, Javier! Dice, ¡feliz cumple!
1: Lo
0: dice por acá.
1: Todo.
0: No me dejan el nombre. Los quiero saludar.
1: Hola, hola, uno más.
9: Hola. Buen día.
1: Buen día, amigo.
9: Radio 1. Muy bueno. Los locutores esas no se vayan nunca de esa radio. Uno se llega el Gaby está ahí. Y el otro Velasquito.
1: Gracias, Raúl.
9: Mando un saludo al Lorio Malvina, ¿eh? 1-2. Sí, sí. Lorio de Javi.
1: Muy bien.
9: Saludo acá.
1: Hoy cortamos la calle.
9: Javi, que le mande saludos a la chiquita, a su nieta, Antonella, que está acá.
1: Ay, qué lindo, Anto, un beso bueno, grande.
9: Para todos los que los conocen, el grupo, si los escucha el grupo, los jubilados también.
1: Ah, muy bien.
9: Bueno, ponen. Para que
1: vea
9: de chiquito.
1: Vamos. Ay, a Raúl. Bueno, Javi, escúchame. Vamos a hacer una cosa porque tengo más canciones. Recuerden que hoy está el... Así pueden comer. Está el locro del Centro de Jubilados Juan B. Justo.
0: Sí.
1: Se anotan por privado y además tenemos 4 por Juan B. Justo y tengo por acá para 2 de Colón que me mandó Oscar. Oscar Lorca, mira, las tengo. Yo tengo que pasarle el nombre y él las anotas atrás y la van a buscar directamente a Colón. O sea que tenemos 6 locros, 2 del Club Atlético Colón, que por acá, mirá, lo tengo en mi celular, que me las pasó.
0: Bien.
1: Y las otras las tengo física acá en la radio, ¿eh? 4 van a tener que venir a retirar la radio y 2 van a ir directamente a Colón, ¿ok?
0: Bueno.
1: Van a ir con el DNI porque yo ya les paso el nombre a los chicos de Colón, ¿eh?
0: Sí, así Pablo, que, ¿qué lleva un locro? ¿Quiere ver lo que lleva un locro?
1: Mostrame. Pero pará, nombre y últimas 3, 2 minutos y sacamos 6 ganadores. Repito, 4 vienen acá a la radio y se van a la Juan B. Justo a retirar. Y 2 de ellos se van directamente al Club Atlético Colón. Ya vamos a ver para qué le toca. 5 minutos, solo 5 minutos, son 43. 5 minutos y regalamos entrada. ¿Qué llevo un locro, Javi?
0: Mirá, acá estamos viendo que nos ha compartido un oyente que nos acaba de mandar la foto.
1: Sí.
0: Y estamos viendo qué lleva. Zanahoria.
1: Sí.
0: Zanahoria. Para. Sí. ¿Qué toqué? Acá. Zanahoria.
1: Sí.
0: Tomate.
1: Tomaco.
0: Pasamos acá la panceta.
1: Mira. Oh,
0: los morrones. Rojos y verdes. Eso no sé qué es. Para mí, ¿qué es apio? ¿Será apio?
1: ¿Tanto no sé apio puede lleva? Ser cheso.
0: Sí, me parece que es apio. A ver, alguien que nos cuente. Sí, me parece que es apio. Bueno, acá los choricitos.
1: Mira.
0: ¿Estos son chorizos?
1: Sí, para mí que sí.
0: Pero qué duro los chorizos.
1: Sí,
0: pero están formaditos, no se han desprendido. Los cueritos de chancho.
1: Mira.
0: Acá hay otros cueritos más. Y allá atrás está la carne hervida, los sobucos.
1: Mirá qué locrazo que están haciendo ahí.
0: Los sobucos y...
1: Los sobucos.
0: Necesito que me digan qué hay en esa olla. Ahí está, mirá, ya está la tapa.
1: ¿Qué le pasó a la Abel este? Mirá cómo... Mirá cómo quedó. Está poseído.
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1: Mirá, qué rico.
0: Bueno.
1: ¿Qué le pasó? Sí, mirá qué locrazo, pero la
0: qué por... rico el locro. Que alguien me diga qué hay en esa soya, por favor. Gracias, dice, hola chicos, locro en familia.
1: Mirá qué
0: ahí
1: bonito.
0: Me pasan la foto, ¿eh? Esta foto es de Viviana.
1: ¡Hola, Vivi!
0: Viviana, ¿qué tenés en la olla de aluminio? Mirá. ¿Y qué son eso? ¿Eso es apio en el tupper azul? Gracias. Hay otros que están haciendo más por este lado, ¿eh? Ahí nos mandan la foto. Gracias, de parte de Waldo y María. Un beso grande para Minimarket María, que le mando un beso grande, amiga, que me dejaste el saludo anoche. Te quiero mucho. Dice, chicos, nos están saliendo por Censa, nos avisan por acá. Ya se están anotando por el locro, ¿eh? Hay algunos audios también.
1: A ver.
0: Quiero el locro, Mónica 605, Gladys.
11: Buen día, buen día, chicos. ¿Cómo les va? Feliz cumpleaños a Javito. Quiero un locro de Colón.
1: Sí, no tienen que mandar audio igual, ¿eh?
11: Mi nombre es Beatriz 675.
1: Bueno, no tienen que mandar audio.
0: se notan por privado porque no escuchamos ninguno. Sin audio, solo un nombre y últimos tres.
1: ¡Sí, un beso grande!
0: Gracias, gracias, gracias. Bueno, Gabito, sí. Mientras se van anotando en este fin de semana, que ya está llegando de a poquito además, llega una gran, pero gran canción. Llega Abel Pintos y Bailando con tu sombra, casi el mediodía en todo el...

0: Isabel Pinto, sí, bailando, bailando con tu son.
1: Qué temazos para este feriadito, Pablo.
0: Mira,
1: el sol está entibiando de a poquito la mañana, pero sigue con un poquito de viento, nubladito. Pero está lindo el día, para comerse un rico locrito con bastante quesito rallado.
0: Qué rico, pero por el amor de Dios.
1: Viste que nosotros estamos promocionando un montón de locros. Espero que se escape alguna porción para acá.
0: Olvídate, pero olvídate que sí. Olvídate que sí. Bueno, Javi,
1: ¿sí?
0: Vamos a la pausa porque ya estamos en hora también de Tentación Hombre, Brillazón Limpieza y Bio Green, que nos están acompañando en esta hora de la mañana. Con ellos hacemos una pausa, ya tenemos con más canciones. Y mientras estamos en la pausa, vamos a ver qué nos pasan acá a la radio, quiénes son los ganadores de todo lo que se han anotado. 4 que vienen acá y 2 que se van a Colón directamente.
1: Eso.
0: Así que ahora lo anotamos, así ya, porque ya son casi las 12. Sacamos los ganadores y nosotros ya venimos.
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18: Sí.
0: Javito querido, ya tenemos los ganadores que van a retirar acá por la radio, algunos, y otros dos van al Club Atlético Colón y el resto viene acá a la radio. Ya fueron notificados por los chicos de la radio. Va a venir a la radio para buscar el centro de jubilado de Juan Bejuto, que el otro día estuvo el Alberto y el José Lima por acá por la radio.
18: Bien.
1: bien.
0: Que estuvieron hablando, bueno, nueva comisión, que están haciendo el locro ya de, a partir de las 12, a partir de ahora en un ratito.
1: Acá me preguntan a qué hora retiran, ¿eh?
0: Ya ahora, viene la radio y se van a retirar. Y en el Club Color igual, ahora dentro un ratito, ya pueden ir. Los que ganaron en Colón se retira a partir de... No tiene horas, pero ahora, a partir de las 12 ya pueden ir a retirar. Con Colón, que van directamente al club, no tienen que venir acá, ya fueron notificados. Graciela 002 y María 795. Graciela 002 y María 795 ganaron con el Club Atlético Colón. Y con el Juan B. Justo, Centro de Jubilados de Juan B. Justo, Ana 483, que ya se viene para la radio. Oscar 790, que ya se viene para la radio. Hugo 423, que ya se viene para la radio. Y Laura 389, todo con los nombrecitos y todo, por supuesto, ahí, que se vienen a retirar acá a la radio las 4 de la porción de logro. Tienen tiempo hasta las 12:30 de retirar acá en la radio. El Club Colón también ahora, después de las 12, se van a retirar todos los ganadores.
1: Y tengo bueno. Agradecimiento, ¿eh? Atención.
0: ¡Ah, muy Uy, bien!
1: Gracias a Pico lo que me mandó. Bien, la picada. Piccolo. Pero tengo un reclamo porque la picada suya era más grande.
0: A ver, mira. Creo que sí.
1: Miren qué picada. Mirá. Gracias, Ana. Gracias a Cristian, a Martín, a Meli, a los chicos que me mandaron esta picadita.
0: Pará, tiene como un... con el salamín tiene como una flor dibujada en el medio.
1: Tiene una flor. Esta es una flor de picada.
0: Mirá, qué buena que está.
1: Mirá, qué bueno. Está buenísima. Mirá, Esta la podés también pedir en Piccolo. Ay, mentira también. Esta también la podés pedir en Piccolo. 15.000 pesos la picada. Así que no te puedes perder.
0: ¿Y qué más te mandaron?
1: Y me mandaron unas empanaditas.
0: ¡Mira qué rico! Por Dios, ¿dónde entra tan?
1: ¿Vio lo que me propuso el otro día? Bueno, ¿cuándo empezamos? Porque nos vamos todos para el gimnasio.
0: Por Dios, qué manera de comer. Qué manera
1: así
0: de comer.
1: Así que gracias a ti, chico. Que mandó también los regalitos, ¿eh? Así que bueno, hemos ligado. De todos lados, ¿eh?
0: Siempre ligando regalitos, ¿eh?
1: Desde julio es bastante regalón para nosotros,
0: sí.
1: ¿Eh?
0: Mirá, bueno.
1: Sí.
0: Chicos, gracias por el locro. Vénganse, tienen tiempo de las 12:30. Los que tienen que retirar acá en la radio, ya se vienen acá a la radio del Centro de Jubilados de Juan B. Justo, que nos estuvieron regalando, así que tengan para... Que la gente tenga para comer hoy locro, ¿eh?
1: Sí, por supuesto.
0: Chicos, los que ganaron, vénganse, no vayan a quedar esto acá y gente se queda con hambre, con ganas de comer locro. Olvídate. Vénganse por acá. Si no vienen a las 12:30, una menos algo, las regalamos automáticamente a otra persona. Chicos, yo puedo pasar por la radio, porque esto es comida y es locro, y es 9 de julio, ¿eh?
1: No da que lo pierdan, ¿eh? No está bueno que lo pierdan, ¿eh?
0: Así que vénganse los ganadores o ganadoras. Bueno, Javi, hay un montón, está lleno.
1: Está a las manos el mensajero de la radio, pero nosotros estamos acá listos y preparados para seguir compartiendo música con todos ustedes. 96.9. Llegamos a lo largo y a lo ancho de General Alcari.
0: A todo.
1: San Rafael.
0: Hola, San Rafael.
1: Hola, San Rafaela.
0: Hola, San Rafael.
1: Y para todos los que están ahí en el stream del otro lado, hoy estamos en YouTube, ¿eh? Estamos ahí en YouTube con todo. Somos 450 personas en este momento y vamos a empezar a agradecer porque está Patricia Lucero que nos dice...
0: Hola, Patricia.
1: Cumple, dice que le pases un día re bonito, bendiciones. Hola. ¿Qué es? Ah, mirá, quería mandarle un beso y un gran abrazo a Diana de la Florería Angelita Centro. Besos, amor, dice. Mor. Como dice la cuerpo.
0: Mor.
1: Claudia Nidoris nos dice, chicos, buen día, feliz cumple para Javi. Dice Javi, que pases un hermoso día y bendecido. Nos dice Andrea del Carmen Leguizamón, feliz cumple Javi, sos una hermosa persona. Gracias por estar siempre, cariño y éxitos en este... éxitos por ser tan trabajador. Dice, ay, Sol, mi vida, te mando un beso grande, la hermana de Pablo. Ella es la confidente nuestra, ¿eh? Ella siempre anda detrás de estas cositas lindas que suceden aquí en el aire. Así que anduvo eligiendo mi regalo, me lo eligió, me encantó. Así que muchas gracias para ella, ¿eh? Un apartado especial para la Sol. Chicos, feliz cumple para Javi. Dice, hermoso día. Dice, te queremos mucho a festejar. La Vane. ¿Estos estaban leídos, Pablo? No me acuerdo.
0: No, todos.
1: Estos son los de Vano y Capuzzi.
0: Ah, hasta ahí sí. Hasta ahí sí estaba leído. Bueno, de ahí para abajo no, que ya los leíste.
1: Mensajitos entonces que llegan al YouTube también de la radio. Bien. Así que nos pueden dejar el mensajito ahí debajo en la casilla de comentarios.
0: Bueno, hoy es el Día de la Independencia y justamente hay canciones que ya están sonando de fondo en este 9 de julio, ¿no? El Día de la Independencia Argentina, una de las fechas más importantes de la historia del país. En ese día, en 1816, los representantes de las Provincias Unidas del Río de la Plata se reunieron en la ciudad de San Miguel de Tucumán y firmaron el Acta de la Independencia, declarando que el territorio dejaba de depender del gobierno de España y de cualquier otra potencia extranjera. La Declaración de la Independencia fue un paso justamente fundamental para que la Argentina pudiera gobernarse por sí misma y además decidir su propio futuro. Este hecho justamente en nuestro país fue resultado de muchos años de luchas, de muchos años de esfuerzos y realizado por hombres y por mujeres que buscaban la libertad y sobre todo la soberanía de un país tan lindo como Argentina. Actualmente, este 9 de julio se recuerda con orgullo en todo el territorio argentino, en escuelas, en plazas, en ciudades, y se mezcla todo este sentimiento patrio, además con el mundial que despierta pasiones también por nuestra bandera tan linda, la Argentina, desfiles, espectáculos, actos, para homenajear, ¿no?, a que hicieron posible, a quienes hicieron posible la independencia y para valorar la importancia de vivir en una nación, como siempre decimos, una nación libre, una nación independiente. Por eso esta canción de fondo que dice Día de la Independencia.

0: julio, día de la independencia, feriado en nuestro país, acá conmemorando y trabajando y acompañándolos a todos ustedes que van preparando el almuerzo, que preparan este locro patrio, justamente. Algunos que van a buscar por estas instituciones, otros que es con la reunión familiar, pero siempre, ¿no? Una celebración, un día diferente, un día para ir a tomar unos mates, para quedarse en casa, bueno, para hacer lo que tengas ganas de hacer, pero celebrando justamente este día de la independencia, este 9 de julio, ¿no? En nuestro stream también repasando imágenes y conociendo un poco de nuestra historia. Juan de Arienzo. ¿Está bien pronunciado Arienzo?
1: Darienzo.
0: Juan Darienzo. Sabía que lo estaba pronunciando mal. En este 9 de julio, mirá.

0: zambita también del 9 de julio,
1: ¿hay una
0: Javi?
1: Zambita, Pablo.
0: Hay una zambita.
1: A ver, ¿qué tenemos por ahí?
0: Esta es una zamba del 9 de julio, que compartimos.
2: Mientras tanto, Pablo, en diferentes puntos del país se están llevando adelante algunos desfiles. Está el desfile de... a ver, vamos por este lado. En Tucumán tenemos desfile en Bahía Blanca, desfiles en Corriente, en Río Cuarto, Córdoba. San Luis también tiene un desfile, que están todos en vivo con San Luis Somos Más. Así que yo de a poquito voy a ir a repasar, Pablo, en este momento. Voy a ir repasando de a poquito cada uno de los desfiles que están en vivo para ir ponchando y mostrándole a la gente qué está sucediendo en otros puntos del país.
0: Por supuesto, vamos a ir con todo eso. Seguía una nueva pausa. Hoy, chicos, mucho más relajado, con pocas noticias. Hoy es más para descontracturarse, para nada. Mientras va a ser el locro que suena estas zambitas y que la radio te acompañe ahí.
2: Y otros se están haciendo un pedacito de carne, porque claro, no han pedido alguna porcioncita de locro para sacarse el gusto.
0: Olvídate.
2: Pero generalmente la gente está ahí, del otro lado, prendidos a la radio y disfrutando de estas bonitas canciones.
0: Y esta linda zamba del 9 de julio.

0: si no, viste que por ahí no, viste que le empezaba a pegar el control, pero el control de mierda,
1: este control de porquería.
0: Negra, negra, no anda el control. Ponele pilas.
1: Pilas nuevas.
0: Y viste que le das así al control.
2: Claro.
0: ¿Cuántas veces la habremos?
1: ¿Sabes qué, Pablo? No hemos escuchado música del litoral.
0: Mirá. Ponete música del litoral, mirá. Mirá, yo mientras vos buscando, yo voy a ver
1: esta
0: si hay
1: música
0: alguno.
1: Música del litoral viene con este folclore del litoral. ¡Ay! Sí, pero sí, ¿quién sí, viene sí, ahí? Sí, sí. Por favor. Acá tenemos la oración del remanso. A ver, sí. Un poquito. ¡Ay, pero qué belleza lo que viene ahí! La a ver. De ver por la ventana, ¿eh? A ver, ¿se parece?
0: No, ¿qué, la locutora enmascarada?
1: Creo que sí, a ver.
0: Sí, la locutora enmascarada.
1: Levante este volumen este. Pero... mirá lo que son esos lentes, me muero. ¿Usted la vio al pasar?
0: Llegó la locutora enmascarada.
1: Sí. Tengo la chamarrita de los pájaros.
0: A ver.
1: A ver. Ponga de volumen. ¡Eso! Música del litoral. ¡Oh! ¡Ah, mirá! Me hizo... mirá lo que hizo.
0: Mirá, viene, llegó.
1: No, la... le digo, pero mirá quién viene, qué eminencia que viene ahí con esos lentes.
0: Ha llegado la locutora enmascarada.
1: ¡Cuánto mirá. De amor! ¡Qué espectáculo! Mirá, ese tercito.
0: Mirá, la...
1: mirá, qué bonito.
0: Mirá, le han traído
1: una carta, mirá.
0: Con las fotos de esta mañana, qué
1: con
0: rápido.
1: La foto de hace rato, mirá, mirá. Qué bonito.
0: ¿Qué dice? A ver, léelo, Javi.
1: Dice, en este día tan especial, queremos desearte de todo corazón un muy feliz cumpleaños. Es un verdadero placer compartir el trabajo con una persona como vos. Responsable, comprometida, siempre dispuesta a dar lo mejor, poniéndote la camiseta y sobre todo con una calidad humana que te distingue. Personas trabajadoras y buena del corazón que dejan una huella en quienes rodean. No lo voy a poder terminar de leer. Y vos sos una de ellas. Gracias por tu esfuerzo, por tu compañerismo y por la calidez que enfrentás cada jornada. Deseamos que este nuevo año de vida te esté lleno de salud y no lo puedo terminar de leer. Felicidad, amor y paz y muchas bendiciones. Que cada uno de tus sueños y proyectos encuentren sus caminos y que nunca te falte motivos para sonreír junto a las personas que querés. Y disfrutes muchísimo tu día. ¡Ay, colaboren un poco! Se devuelva multiplicado todo el bien que brindas a los demás. Te queremos mucho, familia Velasco. Equipo, respeto, compromiso y pasión. Sos inspiración, gracias por todo lo que sos y por todo lo que haces cada día. Disfruta tu día. ¡Muchas gracias!
0: Muy bien, está emocionada.
1: Dios mío, falta.
0: Me lo han hecho llorar.
1: Lágrimas, todo. Qué bonito cartel, espectacular. Y con la mirá, foto, chicos.
0: Mostráselo ahí a la gente. Que lo... esa foto hasta mañana. Todo, esa sí, fue la foto mirá, hace rato.
1: Pero qué rápida, mirá. Qué bonito.
0: Mirá, a ver
1: gracias.
0: Qué bonito que está.
1: Hasta las lágrimas hoy.
0: Pásame el cartelito, Javi, que lo quiero ver. A ver, mirá, qué bonito
1: wow,
0: que
1: qué
0: quedó.
1: Bonito.
0: Mirá.
1: Me encantó, ¿eh?
0: Mirá.
1: Qué bonito, ¿eh?
0: Esto para...
1: con la torta, todo. Pero qué rapidez
0: mirá.
1: Tiene este equipo, carajo.
0: Mirá.
1: Por eso para... somos los número uno, mirá. Señora.
0: Es para ponerlo en un cuadrito, te
1: qué
0: digo.
1: Qué bonito, me encantó. Ese va a mi escritorio.
0: Mirá. Mirá, qué bonito.
1: Espectacular,
0: que...
1: ¿eh?
0: Mirá,
1: qué
0: con la foto de esta mañana temprano y todo. Mirá.
1: Súper, súper bonito. Muchísimas gracias, ¿eh? Así que, bueno, siguen llegando los regalos, ahí. Las palabras, toma. Tantas cosas lindas. Ya, cuando llegue a mi casa me voy a dar una panzada de llanto. Porque me la estoy...
3: ¿Para qué? ¡Esto
1: no es todo!
0: ¡Sí, viene más! ¡Hay más regalos!
1: ¡A ver más!
0: ¡Ay, ¡hay más regalos!
1: ¡Me encanta! ¡Mirá!
0: Sí, ahora hay que cambiar.
1: ¡Me
0: mirá.
1: Encanta! ¡Uy, mirá!
0: Pero, ¡ahora sí! ¡Ahora
1: sí!
0: ¡Ahora cambió, mirá!
1: ¡Esto es cumpleaños!

0: la cumbia.
1: Así, mirá, va, como los 90.
2: Va, va. Mirá, mirá esos pasos con el
1: mirá, como los 90. Así.
2: A lo Boni Argento.
1: Así.
2: Pero me voy a dejar el colete todos los días. Escuchame. Combino con el lobo.

0: porquería este.
1: Ya me voy a la nieve y cuando baje el colectivo voy a hacer así. ¿Dónde está mi culipatí?
0: ¡Claro! ¡Pero!
1: ¿Dónde está mi tapado de zorro? Uy, chicos.
0: Mirá, pero mirá. ¡Qué ayornado que estás! ¡Por Dios!
1: Debería poner los lentes
0: de la locutora enmascarada.
1: ¡Miren lo que es este glamour, chicos! ¡Cómo mirá. Viene!
0: Mirá cómo llega la locutora enmascarada.
1: Cuidado porque me altera el barrio. Mirá lo que es eso. ¡Por favor! ¡Mil de aura con estos
0: lentes!
1: ¡Pásame
0: el otro a mí! Que voy a, lo vamos a poner los mirá, lentes. Ahí está.
1: Escuchame.
0: Vamos a estar de lento un rato. ¡Oh! Me duele la vista. ¿Cómo
1: no,
0: me relajó?
1: Pero qué lindo lente.
0: Mirá. Oh.
1: Levante el verde.
0: Ya no, estoy en el verde, ¿eh? Estoy en el verde.
1: Y suba el volumen.
0: Sí. A ver. Agenda, agenda.

0: las lágrimas a la risa. En una sola sentada.
1: Por favor, aquí el amor. ¡Qué mesaza tenemos hoy!
0: Reímos, lloramos.
1: Mal. A ver, para.
0: Tengo más, mirá. El 9 de julio no sé dónde quedó en un momento.
1: Mirá, escuchá, tengo otro más. ¡Oh! ¡Claro, me falta el abanico!
0: Tráete unos abanicos. Esto como me...
1: ¡Guau! ¡Wow! Me faltan las sombreras, ¿viste? Me faltan las sombreras.
0: Me encanta. Y tengo otra, mirá.
1: ¡No!
0: La locutora.
1: Me queda divino.
0: ¡Todos arriba!
1: ¡Todos arriba!
0: ¡Todos en casa, dale!
1: ¡Todos afinamos en casa!
0: ¡Vamos, señor, señora!

0: chicos, pero por favor. ¿Qué son estos temazos? No podían faltar, ¿eh? Chicos, qué divertidos. Son, indudablemente son los números uno. Ponemos.
1: Se nos escapó el programa.
0: Me muero de risa, chicos. Son unos genios. Saludos para Facundo, que recién se levanta en este día. Que Dios te bendiga, Javi. Feliz cumple. Se ven hermosos con esos anteojos. Vio a la patria arriba, Argentina, y arriba General Ver, Rincón, Alejandra.
1: Vámonos, va.
0: Chicos, son unos HDP. Ja, ja, ja.
1: Escuchá.
0: Mirá. Mirá, Dieguito está tomando mate, mirá, con todo,
1: Levante audio interno, a ver. Mirá. Dice.
0: Pa.
1: En casa mientras llevamos el mate.
0: Aunque no crean, estoy descansando mi vista con esto, pero
1: qué alivio,
0: Estoy con los ojos cerrados, literal.
1: ¡Qué temazo! Eso, y tengo otro, escuchá.
0: Uy, a partir de ahora.
1: ¡Oh!
0: ¿Dónde quedó el 9 de julio?
1: Velasco ya.

0: espectáculo. ¿Por qué no estábamos en esa época?
1: ¿Por qué no estábamos en los 80? Bam, bam.
0: Mirá lo que te traigo acá, mirá lo que te traigo acá, ¿eh?
1: A ver.
0: Llega Baltimora, señores, llega Colmás y dice... ¡Qué temazo! No, mañana de éxitos.
1: El Freddy Jules está loco con esta canción, ¿eh? De toda esta época.
0: Bailar, canta.
1: ¡Escuchá, Freddy!

loco? ¡Qué espectáculo! ¡Venga, baile con nosotros! 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

corrían.

0: chicos, no, si, no se levantan con esto, no se levantan con más nada, ¿eh?
1: Quiero que me pasen pasos de cómo se bailaba en esta época. Para vos, egipcio. Vamos, ¿qué tiene que perder?

Escucha, escucha. ¿Cuándo van a hacer un boliche con esta música? Que vuelva el DJ.

huella, huella. Chicos, por favor. ¿Cómo se habrá bailado en esa época? Yo quiero bailar.

feriado en la

ponete empoderado con los regalos, Javi. La cabra que... Ponete, ponete. Pero acá el cartelito atrás prendido, que te da como luz.

0: Francisco que tiene razón. ¿Qué dice?
1: Pará.
0: A ver. Vos seguís un toque, voy a decir un cuatro.
1: A ver, ir ahí.
2: Pará, que le quiero dar un color más a esto, pará.
1: ¡Oh!
2: ¡Muy zarpado ese!

0: Pero señorita, locutora enmascarada, le ha robado el lugar.
1: Ay, sí, ya le soplé el lugar al Pablo.
0: Sí, ya perdió.
1: Sé que fue a buscar algo.
0: Sí.
1: Y le soplé el lugar.
0: Y la nueva conductora.
1: Ay, sí, amigo. Estamos en la noche de la 1.
0: ¡Oh! Ay. ¿Para cuánti? ¿Para cuánti? ¿Para cuánti lo programa?
1: No sé, vos sé. Vamos. Arrivederci, veremos cuándo.
0: ¡Oh! ¡Feliz cumpleaños!
1: Subí, la
0: A ver, subí, dale. ¡Qué temazo! ¡Cero! ¡Y un estate! ¡Wow! ¡Marchine! Acá te dormís y te velan, Pablo.
2: No lo encontré, fui a buscar una cosa, pero no sé dónde la dejé. La guardé también que no me acuerdo dónde la dejé.
0: ¿Sabes qué? Digo, acá te dormís y te velan, porque la locutora embascarada tomó posesión de su lugar.
2: ¡Pero la locutora esta!
0: ¡Pero Dios mío! Te movés 2 segundos y ya nueva conductora.
2: Tendría que haber a una disco. Dice, mirá, Javi, mirá, hay una señora que baila con nosotros. Mirá,
0: ¿sí? A ver.
2: Pon el 2340. A ver qué dice.
3: Hola, chicos.
2: Mirá,
3: ¿cómo
2: hola.
3: Están? ¡Qué linda música! Miren, lograron poner a bailar a mi mamá.
2: Mirá.
3: ¡Feliz cumpleaños!
2: A ver,
0: mirá. ¡Oh, por favor! Está haciendo el acting todo. A ver, ¿Hay audio?
2: ¡Zarpado!
0: ¡Qué espectáculo!
2: No entendí nada, por el 2340.
0: Uy, perdón, amigo, pero que ha llegado el mal momento.
4: ¿Cuántas son? ¿Son 4 entradas?
2: Sí.
4: ¿Para hoy?
1: Ah, ¿para hoy?
0: ¡Para allá!
1: ¡Para allá!
4: O sea, son dos que tienen, son primero uno al lado del otro y dos de uno al lado del otro, ¿entendés?
2: Muy bien. Para, vino el jefe de prensa, el área de comunicación de la municipalidad, ¿eh?
0: Sí.
2: Y ahí lo he dejado. No vino, vino otra persona.
0: No, escuchame. Dice que alguien de cultura trae entrada.
2: Ah, ¿verdad? Es tu cultura. Después se enojan porque cuando nombrás protocolo, es cultura.
0: Nos vienen a culturizar un poco.
2: Mirá, claro, acá están las entradas porque tenemos todavía tiempo y vamos a... Se alumbraba la cara acá el chabón. Mirá, tenemos 4 entradas para el cine, pero lo importante... Hermano, sos un crack, cuídate un montón.
0: Genio total.
2: Ah, esta noche, si querés, te espero 9:30, 10:45. Pero yo me siento atrás. Donde vos quieras.
0: Ah, muy bien.
2: Escuchá.
0: Sí.
2: Javi, tenemos entradas para el cine y además, pero tenemos 4, pero son correlativos, o sea, asiento y asiento al lado, o sea, se van a sentar al lado, se la vamos a regalar a 2 personas, cosa que se puedan sentar al lado.
0: Claro, para que compartan
2: la asiento. O sea, una persona se gana 2 entradas y una persona se gana 2 entradas.
0: 2 tortolitos.
2: A ver, ¿qué está en el cine? Buscame mientras tanto.
0: Ya te digo, ¿eh?
2: Así la regalamos y se vienen ya. Ahí le decimos cómo participar.
0: Creo que los ingresos tienen el nombre de la película.
2: Ah, a ver.
0: Sí.
2: Te amo. Pará, pones.
5: Escuchá, subile.
2: Mira.
5: Piano.

0: ¿Por qué te amo? Bueno, les vamos a contar que la cartelera para este fin de semana largo, arrancamos con Moana, de jueves a domingo, 16 horas 2D y 20 horas el 3D. Lunes 13 y martes 14, estamos con función también, Pablo. Mirá. Arrancaron las vacaciones. 2D, 16 horas. 3D de Moana, martes 14, 20 horas. Vamos con Toy Stories. ¡Promo 2x1, Pablo!
1: ¡Vamos, Toy Story!
0: ¡Nos vamos a ver el Toy Story!
1: ¡Pero vamos nomás todavía!
0: En 3D, de jueves a sábado, 18 horas. Lunes 13, 3D, 18 horas. Viernes y sábados, 3D, 18 horas, con la película de los Minions.
1: Sí.
0: El martes 14, 3D, 18 horas. Así que tenemos funciones de jueves a domingo, lunes y martes. Lunes 13 y martes 14. Todas las funciones del cine con la gente de Cultura, que le mandamos un abrazo grande.
1: Gracias,
0: María de Guía, y a todos los chicos.
1: Bueno, escuchá, Javi, vamos a habilitar las entradas para el cine ya mismo, para que tengan. Se van a anotar rápido los que tengan tiempo de venir a buscar hasta la una, porque quedan 15 minutos. O sea, los que pueden venir a buscar ahora hasta la una, tenemos entradas para Moana a las 20 y tenemos entradas para Moana a las 16 horas, ¿ok? Son para hoy, son para hoy. Tenemos Moana a las 16 y Moana a las 20, ¿ok? Se anotan, pero los que pueden venir a buscar los tickets a la radio, están acá, miren. Tienen tiempo hasta la una. Ya, chicos, queremos ir al cine. Y después, bueno, ustedes se acomodarán si ganan para las 16 o para las 20. Tengan en cuenta que van a ganar para las 16 o para las 20 horas para hoy. Gracias, prensa, gracias, protocolo, gracias, cultura, gracias, cine, teatro, Antonio Lafalla, por pensar en los oyentes de radio. Uno es
0: feriadito.
1: ¡Vamos! Pero muchas gracias. Se van anotando ya.
0: Muy bien.
1: 5 minutos y se vienen a la radio a buscar las entradas para el cine. Javi, poneme el 2340, que está una señora. Poneme el 2340.
0: Voy a devolver los lentes.
1: Mirá.
0: Los Louis Vuitton.
1: Y esto es la Fabrizio Farm.
0: Madrid, Argentina.
1: Madrid, Argentina. Sí, mirá, poneme el 2340.
0: 2340, estaba bailando con nosotros, a ver.
1: Sí, mirá.
0: Hay audio interno que me desconcentra.
1: Esto, hijo.
0: Ahí está. Perdón, 2340.
1: Sí, buscalo. Sí, 2340, mirá.
0: Está explotado el WhatsApp de la radio,
1: sí.
0: Ah, mirá,
1: ponela ahí.
0: Cómo baila, me encanta.
1: Mirá, ponela ahí.
0: Si
1: no
0: viera la tele se vuelve loca, ¿eh?
1: No, olvídate. Olvídate.
0: Vamos, a ver.
1: Sí, a ver, mándale audio. Mirá.
0: ¡Oh!
1: A ver, ponela con audio.
0: Audio.
1: ¡Oh! Mírala.
0: ¡Qué bonito que va!
2: Pero...
1: ¡Feliz cumpleaños, Javi!
0: ¿Quién es? A ver...
1: Pero tienen un tele, ¿por qué no prenden el tele ahí atrás?
0: ¿Por qué no pones el tele, nena? Que no tenés que estar viendo.
1: Nena, poné el tele si lo tenés atrás.
0: Paola, prendele el tele a tu mami.
1: Paola, ponele en YouTube el televisor a tu mamá, Paola. Tiene un televisor gigante atrás apagado. Pero,
0: claro, pero
1: Paola.
0: Estos dos preciosos. Claro. Ahí en ese tele.
1: Paola, tenés un Smart apagado ahí atrás. Pero prendelo, hija.
0: Poné la tele.
1: Poné la tele.
0: Bueno, hay más mensajes, ¿eh? Hay más, está explotadísimo el WhatsApp. Hay un montón de videos bailando. La gente se copó con nosotros. Por este lado están haciendo los pastelitos, Pablo.
1: Sí,
0: salen los pasteles calentitos. Calentitos los pasteles. Acá están haciendo ñoqui. Chicos, ¿cómo están? Dice, yo no tuve suerte con el locro. Soy Leonela, que está ahí haciéndose unos ñoquisitos espectaculares. Chicos, quiero la entrada. Josefina y chicos, queremos participar por la entrada. Dice, para llevar a mi Valen, dice por acá. Mirá, Valen se ha sacado fotos con el monumento.
1: Mirá qué grande. Mirá, ahí te mando una foto, Javi, en mi chat, que está Humberto Sosa. Sí. Y está haciendo pasteles. Está haciendo unos pasteles ahí. Mirá qué rico. Ahí te mandé en mi chat. Está
0: bueno,
1: la
0: los
1: foto.
0: Los pastelitos como chirrean. Escuchá.
1: Mirá.
0: ¡Qué rico los pasteles, nena!
1: Mirá, me manda Romy por acá. Mirá este otro. No, poné el video mejor en la foto. Mirá.
0: A ver,
1: mirá el Humberto. ¡Hola, Romy! Mirá.
0: Ahí chicos, por favor.
1: Pará, y tiene video, Javi, te va a llegar. Ahí lo tenés, de esa misma.
0: Mirá lo que son estos pasteles.
1: Ahí, mirá qué rico pasteles, mirá. El que vimos recién era David Massa, que estábamos viendo bailando.
0: ¡Hola, David!
1: Ahí se van anotando, mirá.
0: A ver, acá tengo el video, vamos.
1: A ver el video. Míralo, Humberto. Ahí estamos nosotros en la tele, mirá. Mirá, ¿qué tal,
0: ¿Qué
1: mirá.
0: Tal,
1: ¡Hola, Humberto!
0: Los pastelitos calentitos los pasteles.
1: Mirá. Y nosotros... nosotros ahí en la tele.
0: Hay gente que se ha despertado como a las 5 de la mañana a hacer los picadillos.
1: Sí, muy bien, mira. Uy, Javi, se están anotando, recuerdo, tienen que venir a buscar la radio para Moana. Estos tickets a las 20 y estos tickets a las 16, listo. Bueno, nos si se ganan las 16, ustedes después se acomodan, chicos. No decían, no, yo a las 4 no puedo ir. Tengan en cuenta que tengan la tarde libre para ir a las 4 sí. o para ir a las 20. O sea, sí. para ir a las 16 o para ir a las 20, o para ir a las 4 o para ir a las 8. Ok, porque no va a decir, pero puedo ir.
2: Pablo, me acaba de llegar la foto de un pequeño, tiene 4 meses nada más y están súper entretenidos con la radio.
1: ¡Oh, mirá!
2: La mamá le pone Radio 1 para que se entretenga. Mirá lo que es esto, ¿eh?
1: Mirá.
0: Dice, 4 meses recién cumplidos y entretenidos con ustedes. Dice
1: el Seba.
0: Que le mandamos un abrazo grande.
1: Hola,
0: este
1: Seba.
0: Peque, que está ahí. Mirá, acá tenemos un videíto. Ah, no, pará. Acá hay otro videíto que quería mostrarte también.
1: Mirá.
0: Que es de un televisor que nos envían. Mirá.
1: Mirá.
0: Si la gente no se divierte con esto, no se divierte con nada, Pablo, Muy bien, espectacular,
1: Qué loco verse por tantos televisores, ¿no?
0: Impresionante, que nos estén mirando en todos lados, así que gracias por prenderse al humor, por celebrar con nosotros y disfrutarlo. Chicos, feliz cumple.
1: Teles que hay.
0: Que la pases lindo, dice que no salgas de Censa, dice, no sé por qué no se puede que no salgan en Censa, estoy viendo por YouTube.
1: No sé,
0: ¿por qué
1: no anda Censa? No tengo ni idea.
0: Pero estoy joda, dice por acá.
1: Mira.
0: Es impresionante la música, chicos, dice sí, es de mi época.
1: Che, Javi, ponete una de esta onda, La dejamos completa, así sacamos los ganadores porque tienen que ir a buscar para el cine.
0: Bueno,
1: la dejamos completa mientras están haciendo pasteles, mientras están haciendo locro, mientras algunos se están levantando, ¿por qué no? Hemos hecho un programón el de hoy, te digo.
0: Dice que Marce nos está mirando por YouTube, abandonados.
1: Bienvenidos, acá estamos.
0: Bueno, dale. Musicona, dale,
1: sí, ponete una de este estilo, así como una media internacional, así como venía en esta onda. Ponete una de esta onda, así sacamos los ganadores. Bueno,
0: a ver.
1: Todo lo que se anotaron, vamos a ver qué se les queda. Vamos.
0: A ver qué dice por acá. Escucha.
1: Eso, ahí va. Bueno, abrite, andate allá arriba, Javi, que vamos a ver ganadores. Ahí venimos.

0: Javi.
1: Me bueno, todo esto que es del sí. Ula.
0: Bien, bueno.
1: Tengo que saludar a la sí. A los chicos, ¿eh? Tengo que saludar al. Este saludo se va especialmente para la Malvinas 3. Se va para el Malvinas 3, que le mandamos un abrazo grande sí. Para todos los chicos que están ahí escuchándonos. Y por supuesto que saludándome por el cumpleaños. Dice, hola chicos, feliz cumple, Bebo. Dice, genio total, que tengan un hermoso día. Dice, muchos mimos, te deseamos lo mejor. Dice, los vemos todos los días. Dice, gracias por alegrarnos todas las mañanas. Saludos para vos y para Pablo. De parte del Malvinas 3, los vecinos.
0: Hola, Malvinas 3.
1: Así que bueno, la familia Andrade que está ahí del otro lado. Mirá, acá están los chicos.
0: Sí.
1: Toda la familia completa. Un beso grande ahí. Los estamos saludando.
0: Mirá, Javi, acá alguien que recién se levanta, dice, aprovechando el feriado. Ah, el Juan, Juanjo Delgado, mirá qué fotito mandó desayuno, Javi, el 5184, dice, aprovechando el feriado, desayunando, buen día. Hola, Juanjo, querido. Mirá, está con el mate recién el Juanjo, mirá.
1: Que nadie te diga qué hora podés desayunar. Claro,
0: mientras que algunos están por sentarse a almorzar el locro, el Juanjo recién está con el mate. Y está, es válido, es feriado, chicos.
1: Es un capo el tipo.
0: Mirá el Juanjo. Juan José Delgado.
1: Estamos llegando al final del programa, pero ¿cómo se pasó? Por favor.
0: Qué divertido que estuvo el programa hoy, loco. La verdad que estuvo buenísimo.
1: Mirá, no han hecho un video bailando. A qué ver. Vergüenza. Bueno, ya está a altura del partido, muchachos.
0: Sí, no, a esta altura del partido. Estamos por vencer.
1: Encontró lucecita. La amo. Mirá cómo bailaba. Mirá, los primeros pasos, mirá.
0: Mirá.
1: La quiero de vecina esta.
0: Che, no se baja nadie el stream, eso es lo más lindo,
1: Sí. ¿Cómo es? Pongan los videos que estamos todos,
0: Gaby,
1: sí.
0: Pará, que me estaba olvidando. Pará. Mía 194 gana entrada para el cine. Mía, le tocó a las 20 a Mía. Tenés que venir ya a la radio a retirar. Mía, terminación de documento 194 con asiento correlativo, así puede ir con otra persona. Tiene L5 y L6. Y a las 16 le tocó a Janet con el 092, E13 y E12. Los asientos sí van acá, ya tienen que venir, están viniendo a retirar. A ver si respondieron al escribir.
1: A ver, ahí está, mira. Claudia Mato, que le mando un beso bien grande para vos, Claudia. Un beso, te quiero. Gracias por el saludo. Tengo que saludar también para los videitos que nos están mandando, Gladys, que te mandamos un beso bien grande, que la queremos también, que nos mandó el videito.
0: Hay audio, ¿sabés qué era esta? A ver, hola.
2: Hola, feliz cumple, que lo pases re lindo. Quiero una entrada para el
0: cine. Bueno, se viene anotando. Hola, chicos.
1: Chico, dice, me muero de risa, son unos genios. Saludo, dice Facundo, que recién se levanta. Desde Facu. Rincón de los Sauces, Alejandra, que nos está viendo, dice, feliz cumpleaños. Dice, se ven hermosos con esos anteojos. Dice, sí. Viva la patria, dice, arriba de la Argentina.
0: Hola, chicos. Feliz cumple, Javi.
1: Pau y Juli de Albero Este también le mandamos un beso. Dice, quiero saludar a Javier, dice que lo disfrute mucho también. Nos cambies mucho, no cambies nunca. Nos dice Estelita, un beso grande para vos, Estela, del Malvinas 1. Gracias, genio, soy Vivi. Hay más audio por acá.
0: Sí, pará. Pará.
1: Para vos, a ver. Bien, para que yo lea, a ver.
0: ¡Diego! ¡Hola, chicos!
1: ¡Diego! ¿Pero no tienen oportunidad estos? Feliz cumple, buen día, chicos. Nos mandan una foto el Tito que ha puesto los palitos a la churrasquera, Nos Mirá. Vamos a comer el asadito a lo del Tito.
0: ¡Mirá! ¡No! ¡La Paola! ¡Pará, Javi! ¿Qué? Antes que lo ponches, guardá.
3: Me hicieron un muñeco.
0: Mirá, andate al 2340.
3: Sí.
0: Porque le prendió el tele la Paola a su mamá.
3: A ver.
0: ¿Viste que recién dijimos, por qué no le tenés un Smart TV colgado en la ahí lo tenés apagado? Y mirá.
1: Está con un vasito con...
0: Mirá, escuchá.
4: Lo piden, lo tienen, chicos.
0: Mirá.
1: Mirá, qué bonito.
0: Mirá, poné el audio.
1: ¡Salud, bueno, hermana!
0: Mirá.
1: Ahí está, mirá.
0: Gracias, mi vida.
1: Nos vemos mañana de noche en pico, lo dice. ¡Pah!
0: Claro, estaba ahí con el televisor apagado y le dijimos, pero prendele el televisor, nena, qué joder.
1: Mirá, los amo.
0: Ver, de hecho, los muñequitos de Javi.
1: Me he hecho los muñequitos a crochet, mirá.
0: Mirá
1: el pantalón igual.
0: Mirá eso,
1: bonito. ¿Qué me hermoso esto, tan bonito, ¿eh? Muchas gracias por el cariño.
0: Javi, que me estaban preguntando si hoy trabaja Billy. 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
1: Me quedé ahí, por favor, señor director.
0: Ponele para que me tome un mate, me quedé sin voz.
1: Dale, dale. Voy a seguir leyendo mientras usted se toma un matecito. Dale. Porque estamos hasta las manos, ¿eh? Hola, chicos, ¿cómo está? Dice, hoy murió Bonnie Tyler. Dice, qué homenaje para ella. Sí, para los que no escucharon el programa, Moni Mellado, estuvimos más temprano hablando de ella y pusimos dos canciones. Hola, chicos, dice, te van a llenar de mensajes especiales, Dami y Litos. Está la, sí, Vivi, Vivi, hola, que Vivi. Te mando un beso grande. Y Litos también, que me hizo esta figurita, estos muñequitos, los amigrumis de colores. Y Litos, los pueden buscar en las redes sociales como siempre, que nos acompañan, ¿eh? 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Así que no te lo pierdas, ¿eh? Estos hilitos que estábamos viendo, lo hicieron las chicas de Hilitos, mirá, ahí está.
0: Mirá,
1: ¿eh?
0: Vamos, Hilitos.
1: Vivi, las chicas todas allí, nuestras emprendedoras, que las queremos un montón, ¿eh?
0: Muy bien, bueno, volví, Javi, volví. ¡Ay, Dios!
1: Está de vuelta.
0: Pero, ¿qué me pasó? Pero, por el amor de Dios.
1: No, pero, no. ¿Cuántos mensajes, por Dios? Hola, chicos, ¿cómo están? Feliz Día de la Independencia, que tuvieron un excelente jornada. Dice siempre, acá les manda saludos Carlito, que está cebando unos mates y mirándolos como siempre. Dice, no se pierde ni un solo programa por YouTube. Pensé en algún tema de la elección que ustedes quieran. Dice, el Rami, el Rama Lucero, que le mandamos un abrazo grande. Dice, hola, chicos, pasteles separadas por acá. Dice, Real del Padre, dice, presente. Hola, chicos, ¿cómo están? Buen día, dice. Buena vibra para ustedes. Bendiciones, nos dicen por este lado. Celi, hola, mi vida.
0: Tengo algunos audios también, Javi, a ver.
1: Vamos,
0: hola,
1: vamos.
0: Hola, hola, nos vamos.
5: Gracias, chicos. Gracias, pero muchas gracias de corazón. Los temas esos te hacen poner los pelos de punta. Gracias por tanto cariño hacia todos nosotros que los escuchamos y los seguimos. No cambien nunca. La verdad que nos divertimos mucho. Son espectaculares. Feliz cumple, Javito.
1: Muchas gracias, mi vida.
5: Dale. Un beso grande, grande. No cambien nunca.
1: Muchas gracias. Rita, que le mando un beso grande para Rita. Dice, feliz cumple, Javi. Dice, feliz día de la patria para ustedes. Hola, chicos, muchas gracias. Nos dice por acá. Ah, me mandaron una foto. Bella, hola, Bella. Dice, que le pases hermoso día. Dice, niño, Dios te bendiga siempre. Gracias, mi vida. Analía, que quería locro también. Dice, quiero comer locro, dice, para los ratas de mi familia que se fueron a Mendoza y me dejaron solo. Bruno, te mandamos un abrazo.
0: Javi, también hay que mandarle saludos a... Que decía Carlito Lorente, dice, buen día. El Dani Lozano te mandaba saludos, que sea un gran día, genio. Y Carlito dice, buen día, Pablo y Javier, feliz cumple para el Messi de la radio, para Javi Begorria. Dice Carlito Lorente, que pases un hermoso día. Abrazo, que te están saludando por el grupo del fútbol.
1: Vamos todavía, un abrazo grande para el grupo del fútbol ahí. Minimarket Lore, del barrio de la Isla Gorostiaga, que nos tiene a todo volumen, Pablo. La gente que pasa cerca del Minimarket, escucha Radio 1 con nosotros.
0: Saludos para Antonella del Ceibo, que nos está escuchando. Dice que somos unos genios. Gracias, Antonella del Ceibo. Muchísimas gracias. Están en el Ceibo. Hola, el Ceibo. ¿Cómo le va el Ceibo? Buenos días, buenas tardes.
1: Nos están pidiendo el número de teléfono de la chica de los amigrumis, dice por acá. ¿Viste? Algún día le íbamos a servir de algo a las chicas, ¿eh?
0: ¿Viste? Bueno.
1: Un abrazo.
0: ¿Qué más hay, Emo? Creo que estamos cumpliendo con todos, ¿eh? Con todo,
1: sí,
0: con todo.
1: Nos queda casi muchos mensajes. Se quedan,
0: bueno, Javito querido. Hijo, nos empezamos a despedir. ¡Nos vamos!
1: Chicos, ¿cómo se pasó la mañana?
0: Uy, no, 1:10. La última hora voló realmente, voló. Mira, descubrí. Ah, mira qué cheto, si lo pongo así. Mira lo que acabo de descubrir.
1: Ah, tiene patitas.
0: Sí, no, ya sé, pero si yo lo pongo con patitas acá arriba, mira lo que acabo de descubrir. Si yo le pongo las patitas acá, mira.
1: ¡Ah,
0: aparte
1: queda espectacular.
0: Mirá, sin querer acabo de descubrir algo, mirá. Tuki, tuki, pa, pa, pa, pa, pa. Bueno, queda...
1: Mirá cuánta gente empezó a pedirlo a mi grupo, mi Pablo.
0: Bueno, Javito querido, cuando pasan ya...
1: Antonella del Seibo nos está escuchando, sí, también, y nos dice que nos está viendo. Somos 400 en este momento, 350 somos en este momento, sí, y la gente no toca el tele.
0: Nadie toca el televisor, ¿eh? Nadie toca el televisor, no se mueve uno. Javi, cuando pasan 6 minutos de la 1 de la tarde en todo el país, para nosotros es momento de decir punto final.
1: Nos vamos.
0: Mía. Mía,
1: habíamos buscado las entradas.
0: Tomá, ahí está, pará. Que...
1: ¿Te habla con ese bozarrón, sí, chicos, por favor?
0: Estas son las dos de Mía. Y estas dos son las dos de Janet. Cuando venga, están acá arriba, mirá. Ahí está. No te vayas a equivocar, esas son las de Mía.
1: ¿Cómo están las chicas?
0: Muchas gracias, ¿eh? Nos vamos. Tráeme el mapita y actualizamos. Estas son las dos de Janet. ¿Llegó también? ¿Eh?
1: Tenemos que bailar.
0: Tenemos que despedir a lo grande. ¿Quién es la locutora más cara que nos va a
1: despedirnos bailando?
0: ¿Todo bien, locutora?
6: Todo bien. Ahí se gente, bueno.
0: Muy bien. Ojo, ahí están las dos con Chanel y las dos con Mía.
1: La secre de hoy. Pablo, antes de irnos, nos están pidiendo que pasemos este saludo. Dice, saludos a mi tía muy especial. Ella se llama Fabiana Suárez, hoy cumpleaños. Desearle que le pase muy bien. Dios la bendiga y la cuide siempre. Y siga siendo ese ser lleno de luz y sonrisa que todos queremos. Es la niñera y la compinche de mis hijos. Dice, así que agradezco por tenerla en mi vida y la quiero muchísimo. Y dedicarles algún tema de Karina. Gracias. De parte de Caro, Carlos, Antoine y su amada Evangelina. Dice, porfe, pásenlo. Gracias, dice por ahí, ¿eh?
0: Bueno,
1: gracias, gracias.
0: Bueno, ahora sí, abrime los datos para el tiempo, Javi. La locutora pidió que nos pongamos los lentes. La
1: despedida. Sí, dice, bueno, se tienen que despedir a lo grande.
0: Sí, actualizamos temperatura actual. Está ahora en la ciudad de General Alvear, que marca el termómetro cuando pasan 8 minutos de la 1 de la tarde, 15 grados. El cielo va a seguir nublado con una máxima en 16 para hoy. Mañana viernes, mínima en 6, máxima en 12 grados. El sábado, mínima en 4, máxima en 12. El domingo, mínima en 3 y máxima en 14, lo que ya indica el Servicio Meteorológico Nacional extendido para nuestro departamento. Así que así viene lo que marca el Servicio Meteorológico Nacional extendido para General Alvear. ¡Nos vamos!
6: Contentas las chicas, muy contentas.
0: ¿Quién?
1: ¡Ay, qué lindo!
6: ¿Qué peli
1: le tocó?
0: Moana, a las dos.
1: Moana,
0: la pero una a las 16 y otra a las 20.
1: ¡Vámonos, va! ¡Espectacular, eh!
0: ¡Nos vamos! ¡Nos vamos! ¡Pam, pam, pam! Por todo, se quedan con Vale 97.5, se quedan con toda la programación, 4:30 Darío para acompañarlos, que va a estar hoy también el feriadito acompañándolos, 5 de la tarde va a estar jugando Francia con Marruecos por la Copa del Mundo, así que viene con todo y mañana por supuesto toda la programación normal, digamos, porque hoy me ha extendido totalmente diferente, festejamos el cumpleaños de Javi, hicimos de todo en esta mañana. Javito querido, que la pase muy lindo, será hasta mañana y que sigas disfrutando tu cumple a lo grande, ¿eh?
1: Gracias chicos, gracias por el cariño de siempre, por todos los mensajes que mandaron. Un beso bien grande. Me han hecho el cumpleaños más feliz de todos.
0: ¡Vamos todavía! Que la pase muy lindo. Buen provecho. Comer mucho locro. Gracias. Irse a tomar una mata. Lo que quiera. Será hasta mañana. Después, Francisco. Pasadito. Hacemos juego de luces. Pasadito. A las 8:30 de la mañana. Como siempre. ¡Uno!

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tarde, estás disfrutando de Grace y sonando aquí en Vale 97.5 con Los Besos. 17 grados 3 la temperatura en la ciudad de Buenos Aires y mandamos un saludo a las más de 4.600 personas que están enganchadas a través de YouTube. Vos sabés que podés buscarnos como FM Vale 97.5, te suscribís, ya estamos llegando poco a poco a los 100.000 suscriptores, una locura, 99.800 somos. Ay, no falta nada. Ahora te dejamos con Carlos Vives, que llega aquí para sonar en Vale.

Luis Fonsi, las buenas canciones que siempre suenan en el aire de tu radio. 17 grados 3 la temperatura en estos momentos. Y vamos a leerte a vos que nos mandás tu WhatsApp al 1150050975 hablando acerca de el 9 de julio que también se vive en la mesa familiar. Obviamente con esas cositas ricas que se cocinan, esa comida que es clásica y que también por ahí, ¿por qué no? Podés arriesgar algo nuevo. No, todo es excusa para poder juntarse alrededor de la mesa y compartir un buen momento en este día feriado. Buenas, buenas, dice por acá, soy Lourdes, estoy trabajando en el hospital Oñatibia de Calzada y acá nos cocinaron en un exquisito guiso de lentejas. Ay, qué rico, chicos. Saludos desde la maternidad, Vale, siempre presente. Le mandamos un beso gigante para esas trabajadoras que están ahí disfrutando de unas ricos, de un rico guiso de lentejas, ¿eh? Buen día, feliz día, soy Viviana de El Talar. Hoy, un buen guiso de lentejas y a la tarde con el mate, pasta frola de membrillo, todo caserito. Me vuelvo loco porque me encanta, como ya lo dije anteriormente, ese ritual de estar preparando todo desde muy temprano y disfrutar con la familia. Hola Radio Vale, soy Zulma de Suárez, estoy a full haciendo un locro por primera vez. Yo soy de Corrientes y mi mamá hacía siempre. Viendo que todo el mundo hace, me pregunté por qué no hacerlo yo ya que tengo la receta. Así que acá estoy. De momento se ve espectacular, en un rato les cuento. Los quiero, son mi radio preferida. Así que un beso grande para Zulma de Suárez que seguramente va a salir increíble. Pensá que lo tenés en la sangre, esto de cocinar. Último mensajito que te leo en este momento. Hola, soy Mariela, los escucho desde Catamarca. Estoy preparando unas empanadas para festejar el Día de la Independencia. Muy linda la radio, así que un beso gigante para todos aquellos que están alrededor de la cocina, que quizás ahora en estos momentos están almorzando o ya de sobremesa. Para eso, siempre buenas canciones, buena compañía. Es el turno de Coti, Ángela Leiva y La Conga, que llegan para hacer Luz de Día.

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0: Noviembre sin ti, uno de los clásicos de Rake sonando aquí en Vale 97.5 para un día como hoy, un poco gris, pero lindo, lindo feriado. Y te cuento que vuelven a la Argentina en el año 2027, sí, próximo año, pero viste que cuando te descuidás ya estamos. Así que vos ahí ya sé que no te aguantás las ganas de verlo. Te cuento que la banda mexicana, con más de 2 décadas conquistando corazones en toda Latinoamérica, regresa a nuestro país, a suelo argentino, con noches únicas, llenas de emociones, grandes éxitos, que esos los conoces a todos por haberlos escuchado acá seguramente, y también las sorpresas, ¿no?, que caracterizan cada una de sus presentaciones en vivo. Escucha bien, 14 de febrero del próximo año en el Movistar Arena se presentarán aquí en Buenos Aires, una banda pero legendaria. 16 de febrero estarán en la Arena Maipú en Mendoza, y el 18 de febrero, así todo seguidito, en el Quality Arena de Córdoba. Así que se dan una linda gira por nuestro país. Vos quedate siempre prendido al aire de Vale, porque sabés que tenemos sorpresas y siempre nos gusta acercarte a tus artistas favoritos.
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0: Y hablando de artistas favoritos, llega él, Alejandro Fernández, para acompañar este día patrio y para que vos nos cuentes ahí cómo lo estás pasando. ¿Descansaste hoy? Bueno, súmale música. Alejandro Fernández, esto es Háblame.

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1: Llegamos a las 2 de la tarde, amigos, amigas. ¿Cómo estamos ahí? ¿Cómo están disfrutando de este día, de este 9 de julio, feriado en toda la República Argentina? Contanos, nosotros te seguimos haciendo buena compañía. Dale.
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1: Y mandanos desde donde nos escuchás. Queremos ver y conectar con todos ustedes que están ahí del otro lado, disfrutando de este día de descanso para muchos, otros tal vez trabajando, pero un poquito más livianos. Empezamos con Cazu. Ella hace con otra.

0: Oye, mi amor, uno de los clásicos de Maná sonando aquí en el aire de Vale 97.5. 14 minutos pasan de las 2 de la tarde y tengo que decirte que ellos vienen a la Argentina, ¿cuándo? El 10 de diciembre. No vienen por primera vez, pero sí lo vienen a hacer por primera vez el show en el Gran River Plate, en el estadio, iba a decir teatro, no, mucho más que un teatro. Es un tremendo estadio que va a recibir a esta banda legendaria, la banda mexicana que nos ha marcado con estos temones que pone Juan ahora y que seguramente has escuchado, has cantado, ¿por qué no dedicado también? Todo eso va a sonar el 10 de diciembre por primera vez Maná en River. Qué locura, escuchá. Lo que va a sonar es... Ojalá toque una noche estrellada, divina, para disfrutar viendo el cielo, cantando con ellos. Y es un planazo para que vos puedas ir, vos que sos fanático, fanática, y que por ahí también invites a alguna pareja, algún amigo, a mamá, a alguien ahí que está del otro lado que sabés que es fanático. Bueno, ya comenzó la venta de las entradas generales. Las podés conseguir a través de All Access con todos los medios de pago y en 6 cuotas sin interés con tarjetas de crédito Santander. Pero vos siempre quedate prendido al aire de Vale, como te decimos, todo el tiempo, porque más cerca de la fecha te podemos sorprender.
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Los Ángeles Azules con este Vuelve Remix. Seguimos disfrutando de más canciones. Estás en el aire de Vale en este día 9 de julio. Muchos artistas que pasan por el aire de tu radio. Es el turno de Carlos Baute. ¿Quién te quiere como yo? ¿Quién te quiere?

0: Es inconfundible, el gran Sergio Dalma sonando en Vale 97.5. Él acaba de presentar su álbum Ritorno a Vía Dalma y lo va a presentar el próximo mes aquí, en nuestro país, en Argentina. Qué lindo tenerlo también como tantos otros artistas. Pero él viene con un espectáculo que revisita los grandes éxitos italianos de su icónico proyecto Vía Dalma. Te cuento que va a estar el 30 de octubre en la ciudad de Rosario. El 1 de noviembre estará en Córdoba. El 4 de noviembre aquí en Buenos Aires, el 6 de noviembre en Tucumán y cerrará el 10 de noviembre en Mar del Plata. Las entradas ya están a la venta y somos Radio Oficial. Vale 97.5 es Radio Oficial de esta gira de Sergio Dalma por nuestro país, así que vos siempre quédate ahí, quédate atento porque tenemos datita muy pronto acerca de estos shows.
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0: Seguimos con más canciones, es el turno ahora de escuchar a Karol G, que llega junto a Tiesto para hacer contigo.

0: 57% y el cielo en la ciudad mayormente nublado.
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0: Luis Miguel con Labios de Miel. Cuando faltan dos minutitos para las 3 de la tarde, 17 grados 7 la temperatura, cielo parcialmente nublado, y la tenemos a ella acá cantándose todo Luis Miguel.
1: Romy Karlinsky, qué temazo, por favor, me encanta, me encanta.
0: Bien, bien, bien al estilo Luis Miguel, este
1: totalmente.
0: Tema, con los vientos, todo.
1: Bueno,
0: para revolear la cabeza, para disfrutar de este feriado con buenas canciones. ¿Cómo viene esa tarde?
1: No hay nadie en la calle.
0: Nadie, ¿no?
1: Nadie, impresionante. Mirá que tengo 20 cuadras de acá hasta la radio. Sí. Creo que no me crucé con una persona en la calle.
0: Y hoy no juega Argentina.
1: No, nadie. Claro, es como, wow, es muy feriado, claro. Muy feriado. Pero qué placer igual, sí, qué lindo un día de descanso.
0: Siento que es la hora de la sobremesa, ¿viste? Después de haberse comido un rico locro, un guiso de lentejas o unas empanadas. Ahora es donde ya vienen, ¿viste? Con los pastelitos y la parte del mate también.
1: Hermoso.
0: Así que qué ganas de salir vas a tener, obviamente. Quédate ahí escuchando Vale, obvio. Por supuesto. Que se quedan con Romy Karlinsky, que tiene un montón de canciones para acompañarlo. Mi nombre es Jero Berti y nos reencontramos mañana, como siempre, a las 10 de la mañana. Chau, chau.
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1: 3 de la tarde en toda la República Argentina. Feliz Día de la Independencia. Para vos que estás ahí del otro lado escuchando el aire de Vale 97.5. Hasta las 8 de la noche tenemos las mejores canciones para acompañarte, así que no te vayas a ningún lado.
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tarde, estamos recién comenzando nuestro jueves 9 de julio, nuestra tarde de jueves, por supuesto. Seguramente muchos de sobremesa, después de comer algo rico, después de juntarse con amigos, con familia, capaz decidiste descansar hoy o te tocó trabajar. Bueno, quiero saber en qué andás esta tarde. Así que el WhatsApp está habilitadísimo, esperando sus mensajes. 115-0050-975. Escuchamos ahora a Diego Torres y Vicentico con usted.

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1: Y en ese momento, Pau y Ricky. Ricky Mau.

0: tránsito, muy tranquilo. Recuerda que todos los servicios funcionan según su cronograma de día feriado.
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1: Parcialmente nublado, humedad del 61% y viento del sudoeste a 4 kilómetros por hora. Para esta noche, el pronóstico indica cielo parcialmente nublado, la temperatura rondando los 12 grados. Y mañana viernes finalizamos nuestra semana con una mínima de 10 grados, bien, no tanto frío, máxima de nada más que 13, con el cielo mayormente nublado durante toda la jornada.
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Vale 97.5, cuando pasaron 37 minutos de las 3 de la tarde. Me dan una vuelta por nuestro WhatsApp, el 115-0050-97.5. Por allí está Mario escuchándonos desde Bahía Blanca. Dice: hola Romy, feliz día de la independencia. Que tengas lindo programa. Quiero escuchar algo de Eros Ramazzotti. El 28 de noviembre iré a verlo al Movistar Arena. Beso, siempre con la 97.5 a full. Beso gigante, Mario, para vos y para todo Bahía Blanca. Somos radio oficial de Sergio Dal, de Eros Ramazzotti también, así que atentis ahí, que en cualquier momento tenemos más novedades. Y Caro también se suma al aire de Vale para contarnos que hoy está con su familia y que decidieron salir a pasear a un pueblito de Buenos Aires. Y le quiere mandar un beso a Lara, Marti, Valen y Pato. Dice que los ama. Feliz 9 de julio. Beso gigante, Caro, para vos y para todas.

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0: 3:49 y Rake vuelve aquí al país el año que viene, después de más de 2 décadas conquistando corazones en toda Latinoamérica. La banda regresa a suelo argentino con noches únicas, llenas de canciones, de emociones, sus grandes éxitos, por supuesto, y las sorpresas que caracterizan cada una de sus presentaciones en vivo. Aquí en Buenos Aires se van a estar presentando en el Movistar Arena el 14 de febrero, Día de los Enamorados, un planazo para ir a ver y disfrutar de su show. El 16 de febrero viajan hacia Mendoza para presentarse en la Arena Maipú, y el 18 de febrero...
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1: 4 de la tarde en toda la República Argentina. Feliz Día de la Independencia para vos que te estás sumando al aire de la radio en este feriado. En esta hora vamos a escuchar a Aitana, a Luis Fonsi, a Thalía y a muchos artistas más.
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1: Y esta nueva hora comienza con David Bisbal, que llega al aire de Vale para cantarnos Vivir Así es Morir de Amor.

0: por primera vez. Cantan Camilo y Eva Luna en Vale 97.5. Y atención, tribu de Argentina, porque esto pasó rapidísimo y Camilo confirmó que agotó su primera fecha en el Movistar Arena y por eso hay segunda noche confirmada el próximo 26 de octubre. El artista suma una nueva función y ya podés conseguir tus entradas en movistararena.com.ar. Así que ya sabes, la fiesta de Camilo en el Movistar Arena falta muy poco de acá. Te vas a enterar de todo.
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0: 11 minutos pasan de las 4 de la tarde y seguimos juntos disfrutando de este feriado con las mejores canciones en el aire de Vale 97.5. Llega Rosana, mi trozo de cielo.

0: 97.5 a las 4 de la tarde y 21 minutos.
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1: El cielo está algo nublado, pero con una temperatura bastante agradable, ¿eh? Bastante primaveral, se podría decir. Humedad del 58% y viento del sudoeste a 4 kilómetros por hora. Para esta noche, el pronóstico indica cielo parcialmente nublado, la temperatura rondando los 12 grados. Mañana viernes cerramos esta semana con una mínima de 10, máxima de 13 grados nada más, y el cielo mayormente nublado durante toda la jornada.
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1: 4:28 de la tarde y llegan los chicos de Mía al aire de Vale 97.5 para cantarnos Amor Prohibido.

tarde y 38 minutos. Quiero invitarte a que te sumes a nuestro WhatsApp, que me cuentes qué estás haciendo este feriado. Si te toca trabajar, si te toca pasear por algún lado, descansar en casa, juntarte con amigos, amigas, lo que sea que estés haciendo, quiero que me lo cuentes. 115-0050-975, por ahí esperamos todos sus mensajes, como hizo Andrea de Coronel Pringles, diciendo que quiere escuchar algo de Chayanne y que nos escucha todos los días. Así que beso enorme para vos y para todos Decisiones Argentina, el club de fans de Chayanne. Ahora es momento de seguir compartiendo hermosas canciones en esta tarde de jueves, día de la independencia. 4 y 38 de la tarde, llega Thalía con Entra el mar y una estrella.

Hola. Aquí aparecí nomás. Hace rato que estoy, pero no podía aparecer. Cositas de amor. Aquí estamos en este día, jueves.

en este día jueves 9 de julio de este 2026, este feriado nacional. Acá aparecí nomás, 18 minutos de la hora 17. Con algunos problemas técnicos, bueno, ahí con todo, con el tema, con la música. Bueno, yo me voy acomodando de a poco. Porque soy nuevito acá y me tengo que acomodar, sí. Hay cosas que por ahí uno tiene que ir agarrándole la mano. Mientras. Bueno, con mucha música para compartir hasta la hora 19:30 en esta conexión musical por Radio 1 Alvear, este 2026. Y ya pasé varios temas, sí. Varios. Mi nombre es Darío Rubén Coriosen. Para hacerle compañía en su casa, seguramente. Se encuentran ahí están. Con este feriado, a todo mediodía.

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saludos todos. Voy a estar con algunos saludos que me quedaron pendientes también. Me van saliendo. Van saliendo cosas así en la pantalla. 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

pasando el grupo Ternura con esta bella. Vamos a ir cambiando de a poquito, de a poquito. Ahí se fue el tema, mira vos, ¿no? Qué cosa, ¿no? Y se fue todo. Se fue todo. ¡Cambiamos!

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Ya voy a estar con algo de la barra. Sí, comunicando al 26 25 40 17 46.

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Mucho más. Con toda la música, vamos de a poco, sí, vamos. 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

0: música. Vamos a seguir. Los playeros. 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
0: 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El primer lugar. Vamos. Vamos, que feriado. Hay que estar bien arriba. Bien, bien, bien. Levántense de dormir. Están durmiendo, bueno. Pónganse a bailar. Un ratito, aprovechen el día. En esta conexión musical. Por Radio 1 Alvear.

esa mujer. Los playeros, clásico. Después tengo una versión en vivo también que está muy, muy, muy espectacular. Bueno, nos levantamos en este feriado, en este día de la independencia, en día de la patria también, sí, como todos. Como todos los días de la patria. Como todas las fechas patrias. Esa mujer. Vamos a ir recorriendo clásicos, pero clásicos.

Veneno para Dos es una versión de Cachumba ya por los principios de los 90. Cuando se fundó más o menos el grupo, sí. Cachumba. Aunque no parezca, ¿vieron? Bueno, acá van a escuchar cosas así, inéditas. Inédito, inédita y mucho más. Radio 1 Alvear, con toda la música popular. Y ya voy a estar con algo romántico también.

Ahí pasó Veneno para dos. Veneno, veneno. Hablando de principios, vamos con lo que comenzó Germain. Sí, que ahora está de moda Germain. Bueno, yo lo escuchaba con estos temas.

municipio de Germain, el hijo del monstruo Sebastián, que le puede pasar algo de lo nuevo, sí. Y ahora hace todo lo de su papá y bueno, mucho más. Ha cambiado un poco el estilo. Esta placa es el año 98, 99. Germain tenía 20 y pico de años. Estrella. Un saludo especial para mi amigo Juan Garro. Hace mucho que no lo contactábamos. Le vamos a pasar algo campero, ranchero, ¿sabes, Juan? Está ahí con la camiseta de Boca. Bueno, no sabía que era de Boca, pero... Bueno, un gran saludo, un abrazo. Juan Garro, un gran acordeonista de Alvear. Acordeonista nomás. Chamacún, ¿se acuerdan? Esas viejas épocas.

saludamos a los parranderos de Río Quinto, creo que sí. No sé si han andado por aquí en Alvear. Van a venir pronto, ¿no es cierto? Bueno, ahí pasó. Vamos. Vamos a camperear. A carperear. Camperos. Camperos. Camperas. Esa nomás. Vamos, vamos. Hablando de acordeonistas.

sí. Ahí pasó Los Echemendiras, sí. Ah, mirá vos, ¿no? Sigue nomás, sí, mirá vos. Ya vamos a estar con algo de Sebastián.

más mensajes al 2625-40-1746. 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Tienen que ir mañana ya. Mañana es viernes, si querés que era sábado, mira vos. Creía, bueno. Vamos cambiando un poquito. Pero no tanto. Para olvidarte. Olvidarte. Ahí para Daniel, que me lo pide siempre. Que si está durmiendo, bueno, levantate. Levantate. Olvídate de todo. Olvidarse. Olvidarse. Ya tengo más saludos. Vamos, vamos.

el monstruo. Saludos para Daniel, que siempre está prendido ahí. Prendido nomás. A la 96.9, en esta conexión musical.

0: Iglesias Casillas Sebastián, ¿no? Entre dos amores, entre dos. Pero bueno, por lo que decía él, era muy parecida. Entonces eran las dos. Mira vos. Mira vos. Vamos. Vamos a subir de vuelta. Ahí pasó el monstruo, Sebastián. Para la gente que me había pedido, así que había
1: la canción que está de moda.
0: Ya voy a estar con salud. Más retirado de aquí al Alvear. 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

0: vamos a ir con algo de Eugenia Quevedo. Queda mucho todavía. Ya viene la pausa también. Un minuto de la hora 18. Me queda mucho tiempo. Recuerden que la esquina. 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
0: 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Mirá vos. Se terminaron los palmeras. Se terminaron. Beso más. Vamos con la Eugenia. Vamos, vamos. 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

26 25 40 17 46 pueden mandar audios y mensajes. La llamada está un poco difícil que... Así que ahí para Oscar. Eso nomás. Vamos. Esa vuelta. El Daniel Facha Lezica. Saludo para Roxy, para Leti, de Alvear Oeste. Para Alejandra también.

Así pasó Daniel Zica. Vamos, vamos, vamos. Vamos, ¿qué hora es? 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

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Vamos, vamos.

0: Así pasó Viru Cumbierón. Vamos a seguir recordando cumbias. Y muchas. Muchas más. Esto en vivo. Y sin miedo, mira vos. El humo del cigarrillo. En esta versión de Ramírez. Arranca, Ramírez. Porque si no te saco ya. Ya te saco. No te voy a sacar nada. 27 minutos a la hora 18. Conexión musical. En esta Radio 1 Alvear.
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los cigarrillos. Yo como no fumo, así que... ¡Vamos! Ahí va a arrancar.

vamos, Raúl Ramírez. Epa, epa, epa. No fumen, ¿saben? No fumen. Este tema no sé cómo se llama, pero bueno. Es de Ramírez también.

saludamos a la gente de San Rafael. A Laura Soloaga. Soloaga, sí. Bueno, para ella y toda su familia. Fieles oyentes. Oyentes, sí. Así que un gran saludo para la gente de San Rafael. Y hasta allá llegamos y mucho más. Radio 1 Alvear. ¡Epa, no más! ¡Vamos! Sin miedo. Ya voy a pasar el humo en cigarrillo enseguida.

0: pasando Raúl Ramírez. Y voy con la versión ya. Lo voy a escuchar nomás. Lo quiero escuchar completo. El humo.
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0: Sí. A mí no me gusta el humo del cigarrillo, pero bueno. Pero el tema este sí. Para la gente que está tomando mates.
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algunos temas del recuerdo también. En un ratito, sí. Mira la pausa nuevamente. 26 minutos de la hora 18, este día jueves 9 de julio de este 2026. 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Saludamos a la gente de Bowen. De Bowen. Saludos para Mario y para Mabel, la gente de Bowen.

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0: 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Desnúdate ahora. Así que bueno, así estamos. Así vamos, así estamos.
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0: 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Saludamos a la gente del barrio Santa Cruz, a la gente del barrio Corea, barrio Rodríguez, barrio La Marzolina, tiene tres nombres. No le pongan más nombres, por favor. ¿De dónde es Mauro? Ahí sí, de la esquina del

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En esta conexión musical de este 2026. Vamos, que el sábado juega Argentina y hay que estar a pleno. Con todo, a partir de las 22 horas. Juega, juega, juega. Argentina nomás. Este embrujo. En esta versión. Dale que va. Y a médico.

0: Por ahí pasó esa versión, si tú no estás aquí. Bueno, a ver qué vamos a pasar ahora, porque tengo tantas cosas por ahí que por ahí... Ahí no sé qué pasar.
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0: Vamos con la barra. Y ya estoy con algunos pedidos más. Ya voy a la pausa. 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

Bueno, aquí estoy de vuelta. Ya en la última media hora de este programa, especial. Bien especial. Loquito por ti, loquito.

de Grupo Ternura, dentro de un ratito nada más. Tiene su contenido ese tema, pero bueno, no lo vayan a hacer nada más. No lo vayan a hacer porque si no, no van a escuchar más el tema tampoco, así que, pero... ¿Qué vamos a hacer? 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Por eso demasiado. Loquito, loquito. Loquito por ti. Bueno, saludos para Sandra y para Pancha, la gente de Red del Padre. Y para Agustín Cofré también. Un saludo a Agustín Cofré. A mi amigo Oscar de Los Sifones. Loquito por ti.

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Salvamos a la gente del barrio Primero de Mayo.

0: ahí pasó este bonito tema, voy a cortarme la vena. Sí, bueno, no lo hagan nada más. Escuchen el tema, reflexionen, analicen todo. Bah, no reflexionen mucho porque a lo último se van a cortar la pena. Déjenlo ahí nomás, no lo piensen.
1: Eso más.
0: Me voy a San Luis.

con el pronóstico del tiempo, mirá vos. 12 minutos de la hora 19. Esa más. Ahí va Menta, Menta de San Luis. Saludos para Roberto. A Roberto Navas. ¿Qué te pasó? Mirá vos, ¿no? Algo de Gilda. Saludos para la gente del barrio Primero de Mayo. 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

Lucía de Alvear Oeste también. Muchos oyentes de Alvear Oeste. Muchos. Que me pidió un tema que, no sé, ya lo voy a buscar después. Después lo voy a buscar porque no lo puedo encontrar. Más o menos estoy ubicado, pero bueno.

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La temperatura en este momento es de 11 grados, la sensación térmica es de 11 grados. La máxima llegó a los 16 grados, 7 grados la mínima. Para mañana pareciera que hubiera lluvia, pero no va a haber. No va a llover nada, lo que sí va a estar mucho más frío. 12 grados va a ser la máxima, 4 grados va a ser la mínima. Parcialmente nublado. El sábado, que fue Argentina, bueno, 11 grados va a ser la máxima, 4 grados la mínima. También mucho frío. Va a ser mañana y pasado mucho frío. Así que ya va a mejorar el domingo con 15 grados la máxima, 2 grados la mínima. El día lunes vamos a comenzar la semana con una muy buena temperatura. 19 grados va a ser la máxima. El martes van a ser 19 grados. El miércoles 18. El jueves van a ser 20 grados. O sea, la semana próxima que viene va a ser un día así bastante primaveral. Así que, bueno, aguante. Son dos días nada más. De frío.

día jueves feriado nacional de este 9 de julio. Día totalmente super patrio. Muy patrio todo. Eso nomás. Vamos que me voy. Ya estoy con los últimos. Los últimos. 24 minutos, la hora 19. Con Lía. La más grande de todas.

de Carmenza, la colonia rusa. A todos, me voy, mañana nos reencontramos. Mañana estamos de vuelta. 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Vamos que me voy. Vamos. 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

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Me voy, me voy. Muchas gracias por todo. Pasar una tarde espectacular. Con todos ustedes, con todos los oyentes de Radio 1 Alvear, de todos los distritos de Alvear, de San Rafael, todos los barrios, hasta donde llegamos. Que termine bien el día. Chao, chao, chao, chao, chao. Mi nombre es Darío Rubén Corea Oser. Nos reencontramos. Chao, chao. Hasta mañana. Chao. Hasta mañana con más Radio 1 Alvear y Conexión Musical.

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7 de la tarde y 39 minutos en toda la República Argentina y seguimos juntos, obvio, esperando tus mensajes en el 115-0050-975. Pero ahora es momento de escuchar a Soledad y Mía con Yo no te pido la luna acá en Vale.

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0: 7 de la tarde y 49 minutos acá en el aire de Vale.
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En Vale 97.5, esta maravillosa canción de Para Siempre es la que dice buenas noches y lo dice Abel Pinto, se llama Creo en Ti. ¿Cómo están, amigos? Qué lindo encontrarnos en este Para Siempre especial, Para Siempre de feriado, 9 de julio, jueves, el último encuentro de esta semana. Y hoy Mariel se ha tomado un descanso, así que estamos aquí compartiendo la noche de Vale 97.5, algo que nos encanta, con canciones, con historias, con esos mensajes que vos mandás. A esta hora donde el día tiene otro ritmo, hoy ni hablar que es feriado, todo el día ha sido absolutamente distinto, pero siempre la noche invita a que nos relajemos, a que abramos el corazón, a que sintamos un poco más de ganas de compartir, y de eso se trata también la radio. Así que los esperamos al 115-0050-975, ese es nuestro WhatsApp, allí nos encanta leerlos, y por supuesto cada noche de Para Siempre tiene su historia protagonista, así que eso lo sabremos más adelante. Nos queda un gran camino por recorrer, repleto de canciones, de artistas, y hablando de artistas, llega Luciano. Mirá qué comienzo, Abel, Luciano, ni te cuento lo que sigue. Si fuera tan fácil, esto es Para Siempre, 9 de julio de 2026, estás en Vale.

suena Thalía, ¿cómo olvidarte? 115-0050-975. Le quiero mandar un saludo a mi hijo Ciro y a mi marido Maxi. Los estamos escuchando desde Tandil, nos cuenta Eli. Qué lindo Tandil, un fuerte abrazo a nuestros amigos que están allí. Y un beso grande a Adri, que está escuchando la radio. Como siempre, nos recuerda que es la despedida de Arjona. Le encantaría estar, pero bueno, hoy no se pudo. Aquí, por supuesto que lo vamos a escuchar y disfrutar como a tantos, tantos otros artistas. Gracias a todos por comunicarse, por ser parte, y lo que nos sobra acá son canciones, canciones que traen historias, historias que traen sentimientos, sentimientos que te traen a vos. Joaquín Sabina, en Vale.

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En Vale 97.5, No Te Necesito, 15 grados en Buenos Aires, en esta noche de patria, feriado. Y tenemos una muy buena noticia para contarte porque Sergio Dalma presenta su álbum Retorno a Vía Dalma en Argentina. Hay un montón de fechas para agendar, anotate: 30 de octubre en Rosario, el 1 de noviembre en Córdoba, el 4 de noviembre en Buenos Aires, el 6 en Tucumán y el 10 de noviembre en Mar del Plata. 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Revisita los grandes éxitos italianos de su icónico proyecto Vía Dalma. ¿Te acordás? Parece que fue ayer nomás y pasó un montón de tiempo. Lo vamos a disfrutar nuevamente y las entradas ya están a la venta. En Vale 97.5, por supuesto, siempre te acercamos a tus artistas. Somos radio oficial, así que si tenés ganas de disfrutar este retorno a Vía Dalma en Argentina, no te despegues de Vale. Mi historia entre tus dedos, ¿suena?

lo escuchás en Bali 97.5, mientras está a punto de comenzar el último de 20 shows de Ricardo Arjona. Muchos oyentes de la radio han podido acceder a su lugar porque estuvieron jugando y fueron los ganadores de las entradas. Otros han comprado una, dos, tres, bueno, 20 funciones. Hay muchos que pudieron verlos varias veces, algunos alguna, otros ninguna, pero bueno, Ricardo Arjona y un fenómeno que la verdad no tiene explicación. Si tú no existieras, escuchás el Vale 97.5 y seguimos disfrutando de esta noche. 115-0050-97.5. Ricardo Arjona y un clásico de esos que sabemos todos.

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con Qué Bien Que Suena Vicentico. En esta noche de jueves en Vale 97.5 hacemos Para Siempre junto a vos, Solo Otra Vez, y aquí estamos compartiendo canciones y con un montón de amigos que se suman como siempre al aire de Vale. 11 50 90 75, ese es nuestro WhatsApp. Me encanta saber de vos, me encanta que nos encanta que nos cuentes de qué va tu vida en esta noche de jueves. Mañana no trabajás, mañana volvés a la rutina, te agarró medio desorientado el feriado, ya estás nervioso por el partido, lo que quieras compartirlo, hacelo con nosotros. 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Nueva hora, más canciones. Pase nomás David Bisbal hasta el final.